0: Estas fueron las que buenísimas de esta semana, los 5 primeros lugares. Yo soy Juan Carlos Chiñas, el Zorro Fresa. 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
4: Ya son las 6 de la tarde con 5 minutos. Bienvenidos al Mamu Show con Adrián Padilla. Gracias por acompañarnos.
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1: En este momento son las 6:08.
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1: En Guadalajara ya son las 6 de la tarde con 13 minutos. Bienvenidos al Mamu Show de La Qué Buena. Sígueme como arroba Mamucho Padilla.
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0: Sí, señores, niños y niñas, abuelitos y abuelitas, bienvenidos a otra emisión más del Mamu Show con su servidor. Yo soy Adrián, yo soy Padilla, yo soy García, el último hombre en traicionarte sobre la faz de la tierra. Quiero mandar un saludo para mi compa, el de las tortas ahogadas del cartero, allá por Avenida Normalistas y Belén, que todas las tardes nos escuchan. Saludos, muchachos. Hoy fui a desayunar allá y me dijeron, mándanos un saludo en el Mamu Show. Diario te oímos. Claro que sí. Muchísimas gracias a este lugar y a todos los centros de entretenimiento, a todos los restaurantes, a todos los que van en el transporte público, a todos los que están ya yendo para su casita después de la jornada laboral. Bienvenidos sean al Mamu Show, programa 199,744. Gracias por estarnos escuchando. Carlitos de Andel Sonrix en los controles. Yo soy Adrián, yo soy Padilla, yo soy García, el último hombre en traicionarte sobre la faz de la tierra. Te invito a que me sigas en arroba Mamucho Padilla. Sáleme Indiana Jones soltando latigazos y toda la cosa. Y pues ya tenemos el tema máster del día de hoy. Dime, por favor, si pudieras cambiarte algo de tu cuerpo, ¿qué te cambiarías? Hoy vamos a hablar de cirugías estéticas. Hoy vamos a hablar de cosas que a lo mejor, si tuvieras por ahí la oportunidad de operarte. Porque estamos haciendo un estudio de mercado y estamos viendo promociones futuras y probablemente... No te creas. Es pura curiosidad, nada más. ¿Qué parte de tu cuerpo, si pudieras, te la cambiarías? Cuéntamelo en una nota de voz al 33 36 15 17 72 y te voy a complacer con la rola que me pidas. No está lloviendo, qué milagro, Está nubladito, pero no está lloviendo todavía, al menos acá por la zona de Las Águilas, de Paseos del Sol, de La Calma, de Cruz del Sur, de 18 de marzo, está tranquilito. Nubladito pero sabroso el clima, rico en este jueves que ya prácticamente estamos llegando al fin de semana. Y vamos a tener bien mucha información, vamos a tener chiste para la banda, vamos a tener regalos y muchas sorpresas en el Mamu Show. Son las 6 de la tarde con 18 minutos, repórtate a cabina 33 36 15 17 72.
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1: Ya son las 6 de la tarde con 21 minutos. Cuéntanos qué parte de tu cuerpo te cambiarías si pudieras. Al 33 36 15 17 72.
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0: ¡Mamuchín! ¡Buenas tardes! ¡Me llamo Sonia! Mis ojos son cafés, pero me compré unos pupilentes verdes. Y me los pongo los fines de semana porque a mi marido le encanta verme con los ojos verdes. Aquí suena la qué buena. ¿Me puedes complacer con una canción de Bronco? Libros tontos. Saludos para mi esposo Esteban. Saludos para Esteban. Dice, Mamuchín, si yo pudiera, me aumentaría el busto. Porque creo que me falta poquito, pero ¿tú qué opinas? A ver, pon la foto. No, pues yo creo que así estás bien, digo. Eso debes de preguntártelo primeramente a ti misma, porque cuando uno se hace una operación estética, lo primero que debes de preguntarte es si tú quieres hacértela. No tanto de que si tu marido, tu novio, tu hermana, tu mamá, tus hijos.
1: Lo sospeché desde un principio.
0: O sea, en esta vida estamos para ser felices nosotros. Si a ti te hace feliz hacerte esas reparaciones estéticas, no tienes que pedirle permiso a nadie y mucho menos pedirle opinión a los locutores de la radio. Vamos a ver qué dice el público acerca del tema máster de hoy, mi querido Carlitos de Anda. Buenas tardes.
2: Hola, Mamuchi, buenas tardes.
0: ¿Qué habida?
2: Si yo pudiera cambiarme algo de mi cuerpo, sería el abdomen. Ya que, pues, ya después de 3 hijos, no quedé igual.
0: Claro.
2: Y, pues, nada más. ¿Me puedes complacer con Llévala a la Luna de Julián Álvarez?
0: Claro.
2: Aquí suena la qué buena.
0: Ahorita te la vamos a buscar regresando de corte. Eso que tú pretendes hacerte, creo que se llama lipoescultura. Ahí, pero bueno, ya si hay un experto de la medicina cirugía plástica, que me corrija si me equivoco. Suéltatela, mi querido Bagre.
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0: Pues estamos en La Qué Buena. ¿Dónde diste el grito? ¿Cómo te la pasaste? ¿Qué hiciste con tus familiares, con tus amigos? ¿Disfrutaron de la programación especial que tuvimos en estos días patrios aquí en La Qué Buena, la number one? ¡Saludos!
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0: ¡Sí, señor! Ya son las 6:32.
2: La temperatura.
0: 24 grados centígrados.
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15: Son las 6:39.
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1: Son las 6:44.
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0: Bueno, y pues antes de continuar con el tema master, déjame platicarte que vamos a tener una experiencia VIP con alta consigna, ¿eh? Este próximo 26 de septiembre se presentan en el Auditorio Telmex. Y la Qué Buena te invita a la despedida de alta consigna y un boleto doble para vivir la experiencia VIP. Mándame tu nombre completo, tus tres canciones favoritas de la programación en un WhatsApp al 33 36 15 17 72. Nombre completo, tus tres canciones favoritas y obviamente me mandas todo esto al 33 36 15 17 72. Le das like a la publicación donde viene esta promoción, está en el Instagram Qué Buena GDL. Capturas la pantalla y me la mandas. Porque en la siguiente hora vamos a regalar una experiencia VIP, perdón, para el adiós de alta consigna, mi querido Sonrix. Pero por lo pronto tenemos tema master. Vamos a ver qué dice el público, que te podrías cambiar si pudieras.
1: Buenas Mamu noches. Chinguis, aquí suena la Qué Buena 97.1. Soy Pancho, soy Acosta, soy Novoa. El último hombre en traicionarte sobre la fuerza de la tierra. Yo me operaría las patas para estar un mínimo unos 10 centímetros más grande. La neta.
0: Órale.
1: Mido unos 70 y sí, como que digo, ay, güey, un chaparrillo.
2: No.
1: A ver si me puedes complacer, no, viejón, con la de... ay, ¿cómo se llama? La nueva de la Arrolladora. Fracaso seguro.
0: Uy, es la que acabamos de poner, papá.
1: Dedicatoria. Para la ex tóxica.
0: Es la que acaba de sonar, mi rey. Ojalá hubiéramos sabido de tu audio antes y mira, pues te lo hubiéramos puesto después. Pero bueno, aquí continuamos en el Mamu Show. Son las 6:51.

0: Y también vamos a tener la reflexión del día. Y vamos a tener bien mucha información. Y vamos a tener chiste para la banda. Y vamos a tener más tema master. Estamos empezando apenas. Tú ya nos conoces. Somos el Mamu Show de
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0: Y te invitamos a que nos sigas en arroba Mamucho Padilla en todas nuestras redes sociales. Son las 6:54.
2: La temperatura
0: 22 grados centígrados.
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4: El gobernador Pablo Lemus informó que se analiza reubicar en el estero El Salado a los cocodrilos que aparecen en zonas urbanas y turísticas de Puerto Vallarta, al reconocer que fueron desplazados de su hábitat por el crecimiento urbano. Armando "La Hormiga" González mantiene el ritmo goleador con el Olympiacos. Marcó en su debut en la Europa League y llegó a 4 goles con el equipo griego, que remontó 2-1 al Jagiellonia de Polonia. 20 granjas de Estados Unidos y Canadá homenajearán a Dolly Parton con laberintos de maíz inspirados en su imagen y música. Parte de los ingresos se destinará a su biblioteca de la imaginación, que entrega libros gratuitos a niños. Te presentó la información Elba Eunice Mercado.
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4: Ya son las 7 de la noche con 3 minutos. Ahí viene la reflexión del día, la vespertina, la de las tardecitas, la que tanto te gusta. Y también vamos a tener el boleto con la experiencia VIP. ¿Ya sabes con quién? ¿Ya me mandaste los requisitos al WhatsApp de La Qué Buena? Ya vamos a sacar al ganador, ¿eh?

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1: Saludo para los linces del grupo motorizado de Tlajomulco, en especial para Gasca.

0: opinando la gente, está opinando la gente. Dice, Mamuchín, compláceme con una canción de Los Temerarios, por favor. Dile a mi esposo Martín que estoy muy enamorada de él y que le voy a dar gusto para fin de año con la cirugía que me pidió.
1: ¡Ay!
0: Quisiera operar la señora. Dice, Mamuchín, quiero boletos para la experiencia VIP. Ya mandé mis datos. Aguanta, ahorita vamos a sacar al ganador. Manda tu nombre completo, tus tres canciones favoritas de la programación de La Qué Buena al WhatsApp 33-36-15-17-72. Lo vamos a sacar al aire al ganador en un ratito más, ¿eh? Pero por lo pronto viene la reflexión del día también. Dice, saluditos a la colonia del campesino, en especialmente para la familia Arteaga Huerta. Aquí te estamos escuchando, Mamuchín. Saludos a mi hermana Sofía. Gracias, mi querida Sofi, la Chofis. ¿Te acuerdas que en las Chivas había un jugador que le decían la Chofis? Le mandamos saluditos. ¿A dónde se fue ese jugador? Oye, ya viene el clásico Chivas América. ¿Quién ganará? ¿Quién ganará? ¿Quién ganará? Sí. Mamuchín, buenas tardes. Aquí suena la Qué Buena. Te estoy escuchando en la Glorieta del Charro por Chamizal. Mándale un saludo a Brenda, mi novia. Dile que la amo con todo mi corazón. Saludos a la Brendufi. Vámonos a música y ahorita ya regresamos con la reflexión. Son las 7 con 14 minutos. Deja grabado tu audio al 33 36 15 17 72. Dinos cuál parte de tu cuerpo te gustaría cambiar, te gustaría operarte. Mira, por ejemplo, la China dice que le encantaría tener los ojos azules. Unos pupilentes, mi amor, ahí valen como 200 varitos. Y ya te vas a ver con los ojos como el Superman.
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1: Ya son las 7 con 16 minutos. Gracias, Santa Elena de la Cruz, por estar escuchándonos.
2: Esta noche no.

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1: Ya son las 7 de la noche con 22 minutos. Terminando esta canción, nos vamos con la reflexión del día. Hoy presentamos el tema del avestruz. Échele mi muy bobadilla. Saludos, mi mollito. Un abrazo para ti, carnal. Sigue triunfando como vas. Increíble carrera.
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1: Hoy presentamos el síndrome del avestruz. No sé si lo sabías, pero en la sabana africana, cuando los leones atacan en busca de alimento, una de las especies más vulnerables es la de las avestruces. Porque las avestruces hacen algo muy curioso. Cuando se dan cuenta que se acercan los leones, clavan su cabeza en agujeros que acaban con sus propios picos en la arena, pensando que los leones no podrán ver su inmenso cuerpo que queda fuera del hoyo. Así es, las avestruces no son muy inteligentes, que digamos, y piensan que con solo esconder su cabeza de los leones ya no son visibles para ellos. Y después ocurre lo peor. Los leones las cazan y se alimentan con ellas. Ellas pensaban que estaban fuera de peligro, tratando de evadir el problema, llegando y negando la presencia de los leones solo porque ellas no podían verlos cuando se acercaban. Sus picos en la arena estaban clavados, pero todo su cuerpo estaba expuesto ante los leones. Y así pasa también con algunos seres humanos que se comportan como las avestruces y piensan que el no pensar en un problema te libera automáticamente de él. Viven en la negación. No se quieren dar cuenta, fingen que no saben y prefieren pagar las consecuencias que tomar medidas preventivas por confort, por comodidad o simplemente por irresponsabilidad. Tú no seas como las avestruces, ocúpate de tus problemas y nunca, nunca evadas tus responsabilidades.

0: Desde Villa Corona, Jalisco, para todo el mundo, la presencia de la banda Maguey con el avestruz, ya sabes, ¿eh? No te vayas a hacer como el avestruz, no escondas la cabecita y pienses que no, se te va a ver todo el cuerpezote. Porque hay muchos leones hambrientos queriendo devorar tus nachitas. Ten mucho cuidado, protégete. Este consejo te doy. Porque tu tío arroba Mamucho Padilla soy. Regresamos. Son las 7:28.
1: La temperatura
0: 23 grados centígrados.
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17: Ya son las 7:33. 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
1: En este momento son las 7 de la noche con 37 minutos. Solo 23 minutos para que sean las 8. Terminando esta rola, regalamos la experiencia VIP con Alta Consigna.
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0: Señoras y señores, niños y niñas, abuelitos y abuelitas, es momento de regalar la experiencia VIP para la despedida de Alta Consigna. En este momento vamos a colgar la línea telefónica, el 151772. Si ya mandaste tu nombre completo y tus tres canciones favoritas al WhatsApp de La Qué Buena, que es el 33 36 15 17 72, y cumpliste todos los requisitos, es momento de que llames a cabina al 15 17 72 y digas: aquí suena La Qué Buena. Porque el que conteste primero y haya cumplido este requisito, así en caliente y de repente, se gana la experiencia VIP. Colgamos línea telefónica. Bueno, ahí está colgadito el teléfono. Colgamos nuevamente el 33, 36, 15, 17, 72. Bueno. Bueno, bueno. ¿Qué hay de nuevo, viejo? A ver, intentémoslo por el otro, por el 30, 08, 79. Bueno, buenos días. Buenas tardes.
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0: ¿Cómo te llamas, mi amor?
1: María Ramón Herrera.
0: Sí, me mandaste tu nombre completo, tus tres canciones favoritas y ¿a qué hora lo mandaste? ¿A qué hora lo mandaste, mi amor?
1: A las 7.
0: A ver, mándame un corazoncito o mándame algo ahorita, por favor. Ahí desde el mismo teléfono. Ándale, ya mandó un corazón. Tú eres la persona que... a ver, bájale poquito al teléfono, por favor. Efectiva. Oye, mija, ¿le puedes bajar, por favor, a tu radio y nos escuchas por la bocina del teléfono, por favor?
1: Sí.
0: Para que no se nos retroalimente la línea telefónica. A ver, vamos a ver. ¿Tú eres Ramona Herrera Bañuelos?
1: Sí.
0: ¿Qué crees? ¡Te ganaste la experiencia VIP en la despedida de Alta Consigna! ¡Felicidades, Ramona!
1: Sí, gracias.
0: Oye, ¿quién es el hombre que te estaba soplando ahí las contestaciones?
1: ¿Mandé?
0: ¿Quién es el hombre que se escuchó ahí diciéndote lo que dijeras? ¿Cómo se llama ese niño?
1: ¿Mandé?
0: ¿Cómo se llama el niño?
1: Francisco Javier.
0: Bueno, pues felicidades, Ramoncita. No me cuelgues. Ahorita tomamos tus datos, pero ya ganaste la experiencia VIP, gracias, para la despedida de Alta Consigna, ¿eh?
1: Sí, gracias.
0: No me cuelgues. Gracias. Aquí continuamos en el Mamu Show. Son las 7:43 p.m. ¡Qué bonito! 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

0: albañil. Saludos a todos los albañiles de La Calera y de cualquier colonia que nos estén escuchando, pegando ladrillos, enjarrando tirol planchado, echándose unos azulejos. 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
0: ¡Sí, señor! Son las 7:52.
2: La temperatura.
0: 24 grados centígrados.
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5: ¡Qué chulada! ¡Qué rico estar con ustedes! Bueno, estamos abriendo el consultorio más grande de México. Este que les habla es el Yaco, el chapulín de La Que Buena. Y algo que disfruto mucho cuando abro el micrófono es siempre aquí ya tengo cafecito en mano. Porque me pone en mood, ¿no? Me pone en buena vibra para estar escuchando todas las historias migajeras. Aquí escuchamos y no juzgamos, ¿eh? Así que a marcar 5551-668929 o también échame el WhatsApp 5551-668929. Déjame tu número, te contactamos y compartes tu historia migajera. Aquí escuchamos y no juzgamos.
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6: Qué romántico, compadre, con estas luces. Muchas felicidades y gracias a mi compa Jackie por darme la oportunidad de estar aquí con usted, compadre.
7: Muchas gracias, compa Juan.
6: Ahí va.

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1: Buenas, buenas, ¿cómo están? Oigan, ¿está usted escuchando las migajeras de La Que Buena en todo el país, en toda La Que Buena en cadena? Soy el Yaco, arroba yo soy Yaco, todo con Y, así me encuentran en el Instagram, arroba yo soy Yaco. Oigan, si quieren dejar también su número en el WhatsApp, es el siguiente, 55-5166-8929 para todo el país. Este número, déjeme su WhatsApp, lo contactamos y comparte su historia migajera. Mientras tanto, ¿quién está en la línea? Buenas noches, hola.
2: Hola, mi Yaco, buenas noches. Fernando.
1: ¿Qué óbolas? Aquí Fernando. ¿Cómo estás, mi Fer? Bien, gracias. ¿Qué edad tienes y de dónde eres, mi Fer?
2: Tengo 32 añitos. Uh-huh. Y soy de acá, de Azcapotzalco.
1: Saludos a toda la banda de Azcapo. Qué buena onda toda la banda de Azcapotzalza. Mi querido Fer, de 32 añitos. Ah, pues ya tienes tu experiencia. Seguramente ya traes tus anécdotas, papi. Así que el micrófono todo tuyo. Adelante con tu historia migajera.
2: Gracias, muñeco. Pues mira, antes te cuento, yo soy fotógrafo de la BBC. O sea, okay. Bodas, bautizos y comuniones.
1: Acá. ¿No? Yo ya ves, yo dije, órale, dije, si sí, no manches, anda. Ya te iba a decir, dame chamba, carnal, allá en tu empresa, no maca, yo estás bien parado, ¿eh? Ok, a ver, entonces eres fotógrafo de bodas, bautizos y ¿qué?
2: Y comuniones.
1: Comuniones, por eso es fotógrafo de la BBC. Mira, eso está bueno, muy bien.
2: Fotógrafo de la BBC. Entonces, te cuento, yo me he dedicado a esto desde hace varios años, ¿no? Entonces, tú ya sabes que uno, pues, agarra una novia, ella no se dedica a esto, ella trabajaba en una oficina, todo normal y eso, ¿no? Entonces, pues ahí empezamos a salir, ya fue mi novia, y siempre era, ¿no? De que, oye, es que yo tengo un evento, te voy a ir a tomar una foto. Uy, ¿y me vas a dejar?
1: Oye, no manches.
2: Y tan noche, y yo así de, no, pues fíjate. Al principio, pues ya sabes, ¿no? Uno así de, no, mi amor, espérate, fíjate que voy rápido y regreso. Y de verdad hasta iba y me apuraba así en la foto. O sea, ya casi casi le decía al sacerdote en la iglesia, apúrese, apúrese, porque si no me van a regañar, porque si no, no regañan.
1: Oye, te pasa lo mismo que a nosotros los locutores, carnal. Igualito nos salen las novias así de, oye, pero otro evento, otro concierto, otro palenque. Se tiene que rezar uno de un palenque a otro palenque, no manches, hijo. Pero esa es otra historia que luego te cuento.
2: Es que eso es, ¿no? Y de verdad, hasta era así rápido y me ponía nervioso. Hubo, fíjate hasta dónde llegué, mi querido Yaco, a cancelar eventos el mismo día. O sea, ¿qué no se hace?
1: No, no, no, claro que no se hace eso, carnal.
2: Que me hacía, o sea, ya tenía todo y horas antes ya era de, no, es que quiero ir aquí y allá y pues ahí está. Ahí tienes a tu fotógrafo a decirle, no, pues vámonos, mi amor, no te preocupes, ya saldrá algo más.
1: Oye, porque te voy a decir algo, carnal. Te voy a decir algo que es muy cierto y que seguramente a muchos hombres les pasa, más allá de solo el mandilonismo, carnal, ahí ya también te metes en un tema económico porque, como dices, estás cancelando tu chamba, no solo te quedas sin esa lana, sino que también quedas mal parado con quien te contrata porque seguramente no te va a volver a contratar, esa es la realidad, ¿verdad? Por cancelar a la mera hora.
2: Exacto, aparte, uno queda mal, sí perdí muchos, o sea, dinero, contactos, credibilidad en el medio, ¿no? Que al final ya te recomiendan.
1: Claro.
2: Y así andaba, ¿no? De que entonces, pues, por lo mismo, pues, empezó a haber fricciones, porque, pues, como dices, ya me estaba ya pegando en lo económico, ¿no? Y decía, no, pues sí, ¿y cómo quieres que te lleve a cenar aquí, pues, si no me dejas ir a trabajar, ¿no?
1: No, y aparte, es lo más cañón, carnal, es que me imagino que a veces hasta dejabas todo y aún así no estabas satisfecha, ¿no?
2: Ajá, pues nada más me trajiste aquí. Ah, bueno. Ah, pues sí. Entonces empezó a haber esa ya como discordia hasta que yo dije, no, o sea, si aguanté un rato, año y medio así, bro, año y medio en Brasil, entre que voy, no voy, entre que voy y me apuro, porque aparte le decía, no, pues mira, me acompañas y me ayudas, ¿no? Y pues ya sí, igual te doy una lana a ti también y hacemos algo juntos, ¿no? Ay, no, qué flojera, claro. A mí. Eso es lo que te gusta a ti, a mí no, ¿no? Ya bueno.
1: Chale.
2: Sí, me gusta mucho la foto, ¿no? Entonces, fíjate ya.
1: A ver, vamos a hacer algo, hermano. Vamos a hacer algo porque me queda claro que a ver, primero voy a preguntar esto, no la vaya yo a cajetear. ¿Sigues con ella todavía o ya en el...?
2: No, ya no.
1: Perfecto, porque me queda claro hasta donde me vas contando que no es la mujer correcta para ti, pero a ver, ¿por qué no te quedas un segundo bloque conmigo y me platicas cómo se fue derrumbando esa relación y cómo fue que te lograste escapar de esta tóxica, inconsciente, inmadura que te hacía perder hasta el trabajo? ¿Qué canción le vamos a poner mientras a esta historia migajera, mi rey?
2: Pues hay que poner la de la tóxica, de los dos carnales, para que vaya todo bien.
1: Órale, ya estás. Mientras tanto, ¿cómo se grita en Azcapo?
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0: Las migajeras de la que buena en cadena. ¡Qué trampa la banda! Vamos a una pausa y regresamos. Soy el Chapulín de la que buena, soy el Yaco. Me encuentras como arroba yo soy Yaco en mis redes sociales, en el Instagram, todo con Y. Arroba yo soy Yaco. Y venimos con más de las historias migajeras. Comunícate. Déjame tu número 55-51-66-892-9.
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1: Usted está escuchando en toda la Qué Buena en Cadena, las migajeras de la Qué Buena. Soy el Yaco, arroba yo soy Yaco. Oigan, en este consultorio se ha contado de todo tipo de historias, pero de todo tipo de historias. Y tenemos esta segunda parte de mi carnal de 32 años, mi querido Fernando de Azcapotzalco, que él se dedica a ser fotógrafo. Él me dijo de la BBC, y usted dice, ¿qué empresa es esa? ¿Qué compañía de medios internacionales es esa? Me dice, no, soy fotógrafo de bodas, de bautizos y de comuniones. Muy bien, Fernando. Entonces, bueno, mi carnal pues obviamente se dedica a dar el rol aquí y allá en todos los eventos. Eso implica pues que luego salga de noche, que tenga que estar pues a altas horas de la madrugada, y su morra en cuestión pues se la hacía de pex a tal grado de que luego ya no quería que fuera a trabajar. Y mi Fer, en este rollo de respetarla y de tirarse al mandilonismo, hasta dejaba colgadas las chambas, cancelaba su trabajo a la mera hora, se quedó sin contactos, perdió lana, y aún así esta mujer no estaba satisfecha. Mi querido Fer, ¿qué fue lo más tremendo que viviste en esta relación? ¿Cómo saliste de esta situación? ¿Sigues atrapado ahí? ¿Sigues con la tóxica? Cuéntamelo todo.
2: Ah, mi querido Jaco, no, fíjate, afortunadamente ya no sigo con ella. La verdad, empecé a salir a como se puede, a nadar en contra, ¿no? Porque la verdad, uno está bien clavado y que el amor y que hay que intentar, ¿no? Y yo de verdad decía, es que estoy intentando por mi relación, no tengo dinero, ya no tengo, pero estoy intentando por mi relación, ¿no? Entonces, sí me fue desgastando, porque también ella, pues obviamente, pues no le daba lo que ella quería, ¿no? Porque claro, ya no tenía mucha lana, ya no, ahora tenía más tiempo, pero ya no tenía lana, ¿no? Entonces, pues también como que no le convenía mucho a ella. Entonces, pues la verdad ya fue así de que
1: Oye, Fer, nada más déjame hacer un paréntesis. Creo que ese es uno de los grandes misterios de la humanidad, ¿eh? Te lo voy a decir por lo siguiente. Es una teoría. Aquí yo espero también mensajes de las mujeres, lo digo con mucho respeto. Porque yo he notado en distintas generaciones, desde nuestros abuelitos, padres y hoy nosotros que a veces lo vivimos, que a veces, o sea, cuando un hombre quiere ser proveedor y quiere tener a su familia bien, pues a ver, Fer, ¿estás de acuerdo que uno tiene que jalar? O sea, también, no apareces así el billete nada más así como por arte de magia. Y entonces el reclamo constante luego de la pareja en cuestión es, oye, pues no tienes tiempo de estar con nosotros, no tienes tiempo de ir al evento de los niños, no tienes tiempo de que salgamos, y dices, oye, pues ¿cómo le hago? O sea, ¿cómo el hombre puede lograr tener esa lana, pero también tener el tiempo para poder estar ahí con la familia? Y es algo que creo que todos los hombres nos enfrentamos en algún momento, en ese conflicto de, pues me está pidiendo que esté más aquí en la casa, pero pues ¿cómo traigo lana, no, güey?
2: No, pues es que sí, y aparte es eso, yo creo que la solución pues es ser locutor, ¿no crees, mi Jaco?
1: Ahí ya, es la solución. Depende.
2: Uno gana, depende, lana, depende. Más programa, nada más una hora y ya.
1: No, depende, si eres, mira, no me empieces a tirar, pero yo te estoy haciendo el paro y ve, tú me estás traicionando, perro maldito, no manches. A ver, ahora, ojo, no todos los locutores viven así, o sea, no porque el Jaco viva así, ya, pues ya, mejor cambiamos de tema, ajá, y luego, carnal, ajá.
2: Y fíjate, o sea, ya acabamos la relación, o sea, la verdad se acabó un poco, digamos así, de que si ella me decía, no, pues es que tú, nada, y yo también, la verdad, ya estaba muy, muy molesto, y pues ya sabes, en las últimas de, pues tú hasta el dinero lo perdí contacto, bla, bla, bla, ¿no? Se acabó la relación. Esto fue hace como un año y medio, 2 años más o menos, ¿no? Pero ahí te va, mi Jaco. Hace 4 meses más o menos, ¿qué crees?
1: Regresaste.
2: Que me manda mensaje. No, que me manda mensaje. Oye, ¿te puedo marcar? Y yo decía, ya sabes, ¿no? Y dije,
1: oh, oye, tengo una boda, ¿cuánto extraño, cobras? ¿No? ¿Puedes venir a tomar las fotos a mi boda, ña?
2: No, mames, ya no, exacto.
1: ¿Es en serio? Marcó, no, cállate, estás mintiendo.
2: Y me dijo, es que, ¿qué crees? Estoy haciendo los preparativos para mi boda.
1: No,
2: y me
1: acordé
2: que tú eres buen fotógrafo.
1: Güey, no mames. A ver, yo estaba cotorreando, güey. Que no manches.
2: No manches. Así me marcó y me dijo, es que yo sé que tú eres buen fotógrafo. Entonces quería un buen fotógrafo para mi boda. La neta, pues, me reí, ¿no? O sea,
3: la... Te voy a decir algo, ese es el pinche, así, y lo voy a decir como me nace el corazón, es el pinche colmo del descaro y del cinismo. O sea, dices, güey, ¿es en serio? O sea, viendo tanta banda que se dedica a eso, ¿por qué me quieres a mí que te tome las fotos casi? O sea, eso suena como que te lo quería restregar o de plano era muy inconsciente la morra, ¿eh?
2: Pues no sé. O de plano, soy muy buen fotógrafo, ¿no? Fíjate, me dice...
3: Sí, también.
2: Porque lo que me dijo fue, no, es que este... ¿Y como cuánto me vas a cobrar? Y la verdad, pues así como que le digo, ah, pues si lo quieres, y me le ven el precio, ¿no? Y me dice, pero ¿por qué? Si a ti te gustaba tanto tu trabajo, y disfrutabas lo que hacías. O sea, no. Hasta descuento quería.
3: Quería padrino de fotografía, carnal.
2: No, man.
3: Che, morra abusiva,
2: sí,
3: ¿no?
2: No, pero sí, eso sí. Ahora, no fui.
3: Ah, no lo hice. Te iba a preguntar eso, no, para pa no cerrar fui. La historia. ¿Fuiste o no fuiste?
2: No fui. Sí, yo sí, ya era demasiado y la verdad, esto era No, aparte...
3: Mira, yo tengo que preguntar, tenía que preguntar... Tenía que preguntar, carnal, porque no te creas, a veces en las historias que he escuchado, luego nunca es demasiado, ¿eh? O sea, uno dice, eso es demasiado, no, yo tenía que preguntar porque era capaz de que me dijeras, no, pues sí fui, carnal, sí fui a tomar en las fotos con su nuevo galán, pero...
2: No, a mí la verdad sí dije, igual y voy y se las entrego borrosas, desenfocadas, todas, que se pierdan igual... sus fotos en su boda, ¿no?
3: Igual y el fotógrafo en la boda es el que impide la boda, ¿no? Así de alguien impide esto. ¡Yo!
2: Ya. Sí. Así que, ay, como no ves, Villaco, pues...
3: No,
2: no me, le gustaba me quedé, mi trabajo.
3: Y, me quedé impactado.
2: Y al final quería que fuera fotógrafo de tu boda.
3: Hija de Dios. No, muy buena historia, carnal, la neta. Mira, no era la borra correcta para ti. Qué bueno que no fuiste a tomar en las fotos también. Eso ya hubiera sido demasiado migajero. Carnal, gracias por compartir esta historia. Que te siga yendo increíble en las bodas, en las comuniones y en los bautizos. Mientras tanto, ¿qué rola le vamos a poner a esta historia migajera?
2: Pues, ¿qué te parece, mi Jaco, que para recordar las bodas y el ambiente, me pones la de mi cucu, de la Sonora Dinamita?
3: ¡Órale! Ya estás, me parece perfecto. Pues todos a bailar. Mientras tanto, ¿cómo se grita en Azcapo, carnal?
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1: Esta es una pausa, es pequeñita, es breve y regresamos. Regresamos con más de las historias viajeras. Qué gusto estar con toda la cadena, con toda la que buena en cadena. Abrazo fuertote, soy el Yaco, soy el Chapulín. Gracias por sintonizarnos de norte a sur, de este a oeste en la República Mexicana. Aquí suena.
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1: ¡Qué hermoso! ¡Qué chulada estar arrancando la segunda hora en toda la que buena en cadena! Bienvenidas todas las plazas que se acaban de conectar a la segunda hora. Oigan, momento de marcar, ¿eh? Aquí escuchamos y no juzgamos al 55-51-66-8929. Ya saben que es el momento de escuchar las historias de la gente para la gente, las historias donde hemos rogado o nos han rogado por amor, que todos hemos pasado por eso, todos, absolutamente todos. Así que, a compartirlo al 55-51-66-8929.
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1: Qué gusto estar con ustedes en las migajeras de La Qué Buena. Soy el Yaco, arroba yo soy Yaco, el chapulín de La Qué Buena. Si me encuentras, arroba yo soy Yaco en el Instagram, todo con Y. Oigan, vamos a recibir llamada telefónica. ¿Dónde puedes también contactarnos? Bien fácil, este es el número 55-5166-8929. Márcanos, déjanos tu número y te contactamos para que compartas tu historia migajera. Mientras tanto, ¿quién está en la línea? Buenas noches.
2: Hola, Yaco, soy Pau.
1: ¿Qué onda, Pau? ¿Cómo estás? Bienvenida al consultorio más grande de México. ¿Qué edad tienes, Pau?
2: 26.
1: Ay, te escuchas más chiquita, Pau. Te escuchas así como... Si me hubieras dejado adivinar, pensaría que tienes como unos 17, 18 años, ¿eh? Eres engañosa.
2: Un poquito.
1: Oye, pero ¿y también físicamente o físicamente, si te ven, si te ves de 26?
2: Pues yo creo que sí me veo de 26.
1: Ok, va que va. Oye, Pau, ¿y de dónde eres, mi amor?
2: Soy de aquí, de Ciudad de México.
1: Me parece perfecto. Entonces, Pau, de 26 años, de la Ciudad de México. Va que va, pues bienvenida al consultorio, mi amor. Te escucho atentamente. Adelante con tu historia migajera.
2: Pues mira, mi historia migajera no es tan reciente. La verdad es de cuando estaba mucho más chavita. Pero aquí, bueno, yo no fui la migajera. La migajera, más bien el migajero, fue mi ex.
1: Ah, caray, ¿por qué, bebé? A ver, cuéntame. ¿Esto hace cuántos años fue? ¿Fue cuando estabas adolescente, cuando estabas en la universidad o a qué edad?
2: Pues tenía como 16, o sea, estaba en la prepa.
1: Ah, ok, perfecto, excelente, muy bien. Entonces, eran tus amores de adolescencia, ¿no? Amor de verano, mi primer amor, básicamente, como dice la rola, ¿no?
2: Pues sí, más o menos así, pero fíjate que él era más grande que yo. O sea, yo estaba más o menos como en tercer semestre de la prepa y él ya estaba en quinto, más o menos. Bueno, él es un año, pero pues sí es más grande.
1: Okay.
2: Y entonces, pues ya sabes, era el super galán, el típico guapito de la prepa, que ven con él y así. Y pues fui, se puede decir, entre comillas, afortunada.
1: ¡A llorar! Ok.
2: Porque pues me hizo caso a mí y todo esto, ¿no? Y estaba súper padre porque pues en ese entonces, pues ya sabes, más chavita, pues te arreglas más, quieres llamar la atención. Y yo era así como súper coqueta.
3: Soy coqueta.
1: Ok, o sea, súper coqueta o súper atrabancada en esa etapa de la adolescencia.
2: No, pues coqueta en relación a que, pues ya sabes, minifalditas, taconcitos, todo para llamar la atención.
1: Ah, no, si eras coqueta, no, sí. Y como dices, estabas soñada porque te estaba haciendo caso el galán y aparte mayor que tú, ¿no?
2: Claro, eso fue lo que como que cambió todo en mí, porque yo decía, o sea, me tengo que arreglar todavía más, porque pues obviamente ando con el chico que todo el mundo quiere, y porque es más grande, y tengo que llegarle como que pues a la altura, ¿no? Entre comillas.
1: Sí, como llenar las expectativas, básicamente.
2: Así es. Y entonces, pues éramos así como que la pareja bonita, la pareja así como que, ay, wow, todo el mundo... Como que, ya sabes, ¿no? Un típico amor de película, nada más que en este caso no era el coreback ni nada por el estilo. O sea, solamente era el guapito.
1: Oye, me hiciste reír porque justamente lo mismo se me estaba viniendo a la mente ahorita que dijiste el amor de película. Me acordé de la típica del coreback del equipo de fútbol americano o la típica como de 3 metros sobre el cielo, ¿no? Del motociclista que se enamora de la chica buena de la preparatoria, ¿verdad?
2: Pues sí, algo así, nada más que sí rompimos con este estereotipo, nada más porque él sí quería jugar, pero la verdad es que no se le da nada. Así, nada. No tenía talento.
1: Ok, perfecto, muy bien. Entonces, bueno, ya andabas ahí con este canijo. ¿Y luego, mi amor?
2: Y pues luego, él pasa al siguiente grado y resulta que, bueno, todos vamos subiendo a grado y resulta que en los nuevos ingresos había un niño...
3: Ya, no digas nada, ya.
2: De verdad, porque yo dije, ¿qué niño? O sea, más chico que yo, si quieres, un añito, pero yo decía... Qué hermoso este escuincle. O sea, de verdad.
3: Soy muy coqueta y okay. No me doy cuenta.
2: Y pues ahí.
1: Oye, pero para este entonces tú seguías andando, o sea, sí te hiciste novia del popular de la escuela.
2: Pues prácticamente Exactamente, o sea, nunca hubo una declaración como tal de, oye, ¿quieres ser mi novia? Pero pues ya sabes, el típico de, ya tenemos tanto tiempo saliendo, pues ya somos novicitos, ¿no?
1: Sí, claro, había de todo, beso, abrazo, papacho y arrumaco gacho.
2: Algo así, más o menos. Ok.
1: Y entonces pues, llega este tercer hombre a tu vida que era menor que tú, o sea, estaba más morrito.
2: Sí, digo, era como un año. Pero la verdad es que sí, yo decía, wow, con este niño. O sea, de verdad, qué impresión, todo, o sea, todo de él.
1: Ok. A ver, ajá, ahí, me estás intrigando, ajá, o sea, porque... Pues primero muy muy guau con el mayor y ahora muy guau con el menor. A ver, no sé hacia dónde va tu historia, ¿eh? A ver, me tienes en ascuas.
2: Híjole, pues el muy guau menor se hizo amiga de mis amigas y pues ahí empezaron mis amigas como de celestinas y de, ay, no importa, o sea, no tienes nada formal, o sea, pues no pasa nada si salimos de vez en cuando según en grupito y tú te lo ligas o alguna cosa así.
3: ¿Qué?
2: Y pues empezamos a salir según todos, con los más chicos.
1: En bolita.
2: Ajá. Pero pues lo intenso fue cuando descubrimos los apellidos de este chico.
1: No. ¿Eran familiares? ¿Eran primos acaso? ¿Eran primos este morro con el galán acá mayor que tú?
2: No, peor aún.
1: ¿Qué?
2: Son hermanos.
1: No manches, mi amor. A ver. Vamos a hacer algo. Regálame un segundo bloque y me cuentas al regreso cómo fue que entonces se hizo esta historia migajera con este par de hermanos. O sea, ¿anduviste con el par de hermanos?
2: Pues un poco sí.
1: Uy, va. Entonces hagamos algo. Quédate en el siguiente bloque y me platicas cómo es que se desenlaza esta historia y quién terminó siendo el más migajero de este trío amoroso. Como dirían por ahí, pues entre familia todo es mejor, ¿verdad? De repente. Pero bueno, mientras tanto, ¿qué canción le vamos a poner a esta historia, mi amor?
2: Yo creo que Amigos con Derechos de Maluma.
1: Hija de Dios, no manches, no tenías de amigo con derecho a los dos hermanos, a los dos carnales. Bueno, va, vamos ahorita a la música. Mientras tanto, ¿cómo se grita en Ciudad de México, mi amor?
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0: Aquí escuchamos y no juzgamos. Escríbenos al WhatsApp 5551668929. Vamos a una breve pausiña de un nacimiento. Y este que es su servidor, el Yaco, regresa a seguir escuchando las historias migajeras de La Qué Buena. Pausa y retachamos aquí. Suena.
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1: Familia, estamos de vuelta en el consultorio más grande de México. Qué gusto estar con ustedes. Gracias por compartir con nosotros las historias, sus vivencias, unas de muy antaño, otras muy recientes, muy fresquecitas. Esta en particular que vamos ahorita a darle seguimiento porque es la segunda parte, esta ya tiene sus ayeres. Es de mi querida Pau, de 26 años, de la Ciudad de México, y nos cuenta cómo en su adolescencia, pues obviamente en estos amores de verano, en estos amores, pues ya sabes, tu primer amor, ella accedió primero a andar con el famoso chico guapo, galán, mayor de su colegio, ¿no? Ella estaba soñada hasta que de repente llegó un segundo

0: hombre a su vida, un hombre menor, entonces, que también la cautivó, por supuesto. Resultó al final que estos dos hombres, que de los cuales ella pues, sentía mucha atracción, ambos terminaron siendo hermanos. Mi amor, regreso contigo, gracias por quedarte con nosotros. Cuando descubriste que eran hermanos, ¿qué hiciste? O sea, ¿cuál fue tu reacción? ¿Para dónde te jalaste? ¿Abortaste misión o qué hubo?
1: No, la verdad es que no aborté misión. Hija, seguí Dios. En el plan, porque pues aparte, pues chavitas y las amigas te dicen, no importa, no pasa nada. Y finalmente, pues los horarios no empataban, o sea, todos estaban revueltos. Y así como que era, como que pues en unas horas libres ves a uno y en las otras horas libres ves a otro.
0: Oye, el pero problema, ¿estabas consciente entonces que te podían cachar los hermanos?
1: Así es, ahí fue donde surgió el problema. El problema fue cuando el más chico me dijo, oye, mi hermano también está aquí, quisiera presentártelo, es súper guau, es súper buena onda. Ahí fue donde todo se volteó.
0: Oye, fue tu primera experiencia cuando te constó que se te junta el ganado, ¿no?
1: Sí, pero fue horrible.
0: Sí, me imagino.
1: Cuando ya me dijo, te voy a presentar a mi hermano, yo dije, no, pues tengo que llevar un pie adelante. Y entonces le conté al hermano grande, la verdad, que estaba saliendo con alguien más, pero no le dije con quién.
2: Eres el único en mi vida.
0: Oye, a ver, es que voy a hacer aquí un paréntesis, es que ustedes son bárbaras entre las bárbaras como mujeres, y ojo, aquí escuchamos y no juzgamos, ya sabes que es el lema de este consultorio de las migajeras, pero es que ustedes son más inteligentes que uno de repente y nos dan la vuelta y como bien dices, se adelantan al asunto con tal de caer bien paradas, ¿verdad? O sea, quedar bien paradas.
1: Pues sí, no sé si lo medité mucho o no, o fue simple instinto de supervivencia, pero sí tuve que hablar con él, le dije que estaba saliendo con alguien más, y pues aquí el migajero fue él, porque sí me insistió mucho para que estuviera con él, con el mayor, que no lo dejara, que no lo terminara, pero pues también al chico no sabía cómo manejar la situación, pues, porque en algún momento se iban a enterar.
2: ¡Qué calor!
0: Ah, ya estoy entendiendo. O sea, el mayor te empezó a migajear amor. Ajá. Solamente sabiendo que tú estabas saliendo con alguien más, pero no sabía que era su hermano.
1: Exacto, no sabía aún.
0: No manches, o sea, tú sí eres deportista de extrema, de esas que están así con la adrenalina a tope. Y luego, a ver, ¿se terminaron enterando, sí o no? ¿Te cacharon en la mentira o lograste salir avante de esto?
1: No, claro que se enteraron. Era obvio que se iban a enterar.
0: Sí, claro.
1: No falta, obviamente, los chavos que son sus amigos iban y le dicen, o las chicas que se ponían celosas o querían con ellos y fueron y dijeron. Pero no fue como tan rápido, o sea, eso fue lo bueno.
0: Sí, o sea, la neta, o sea, malabareaste bien la situación. Y a ver, ya para cerrar, porque aquí escuchamos y no juzgamos. La verdad, ¿quién besaba mejor, el mayor o el menor?
1: La verdad, el más chiquito.
2: ¡Amiga!
0: ¡Crisolina, no marco! Sí. ¡Y fuertes declaraciones!
1: Por eso fue, oye, que primero hablé con el grande, para terminar sí, con el claro. Grande, no con el pequeño.
0: Y cuando te cacharon, ¿terminaste la relación con ambos? O sea, ¿los dos se molestaron o alguno de ellos dijo, ah, pues X ya y sigamos tú y yo?
1: No, pues sí terminé la relación con ambos, pero el mayor seguía insistiendo en que pues siguiera con él. O sea, que no importaba que él hubiera engañado con su hermano, pero pues que siguiera con él sin importar nada. Y pues sí, entre hermanos se dejaron de hablar un tiempo, pero pues al final del día pues son hermanos, ¿no?
0: Claro, claro, y al final también, pues, no pasó más que de ser travesuras de adolescencias, ¿no? A lo mejor. Mi amor, muchísimas gracias por compartir esta historia migajera de aquellos ayeres. ¿Hoy ya eres más tranqui o sigues igual de coqueta?
2: ¡Fiesta en mi boca! ¡Vénganse todos!
1: De coqueta, sí. Pero así como brincando de un lado a otro, ya no.
0: Ya no estás chapulineando, ¿no? Dices.
1: No, ya no.
0: Muy bien, mi amor, me parece perfecto. Gracias por compartir la historia. Oye, pues, ¿qué canción le vamos a poner finalmente a esta migajera de la que buena?
1: Me encantaría la de La Buena y la Mala.
0: ¿La de la Tierra Sagrada? Ay, así o sea es. Que tenías como a tu bueno y a tu malo, ¿verdad?
1: Pues sí, la verdad eran hermanas, pero muy diferentes uno del otro.
0: Oye, ¿y el bueno quién era, el mayor o el menor?
1: El mayor.
0: Okay. Oye, ¿cómo se grita por tus rumbos en Ciudad de México, mi amor?
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0: Las migajeras de la que buena en cadena. Ya me voy, gracias. Este que les habla es el Yaco, el Chapulín de la que buena. Abrazo grandote, mil gracias por compartir una vez más sus historias migajeras. Mañana regresamos con más, al 55-51-66-8929. Mientras tanto, se quedan en buenas manos. Aquí suena.
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0: ¡Uy! Han de decir este loco otra vez. Efectivamente, familia, aquí andamos. Soy tu compa el Rino Cruz. Excelente noche. Buenas noches.
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0: ¡Sí, señor!
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0: Carnal, una pareja de esposos, familia. Estaban acostados acá, sí, ya bien relajados, bien a gusto, ¿no? Y de repente le dice la señora: Viejo, amárrame a la cama, baby, y hazme lo que más te guste, mi amor. ¿Y qué crees que pasó, carnal?
4: ¿Qué pasó?
0: No, pues el vato se peló charca guama, güey, pues es lo que más le gusta hacer. ¡Allá me voy, hombre! ¡Ya me voy!
4: De mí no vas a estar hablando,
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1: Las 10:44.
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0: 772, mándanos tu nombre completo, tres canciones favoritas y especifica, quiero gritómetro patrio. De ti depende cuánto dinero llevarte. Vámonos al corte, familia. Estamos en vivo, yo soy Omar Cruz. Me dicen el reino, soy tu compa rinoceronte de la Qué Buena. Excelente noche, aquí suena.
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¡Ea! ¡Caliente, caliente! Esta canción tiene algo que no sé qué, familia, pero me pone de buenas, ¿eh? Oye, juevesito rico, excelente noche, familia. Soy tu compa el Rino Cruz. Acá ando de nuevo, ¿eh? Dando lata todo el santo día. Ni modo, me van a aguantar 2 horas más. Oye, recordarles, familia, recordarles. ¿Quieres dinero? A lo mejor andas diciendo, es que sabes que no tengo varo. Ando ahí perreándola. 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Oye, es muy importante lo siguiente. 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Es el 33 36 15 16.

0: se la llevó sensacional. No nos cuelgues, mi rey. Aguántanos aquí en la línea telefónica. Y oye, tú y nosotros vamos.
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0: ¡Uy! ¡Gran bloque musical, familia! ¡Vámonos a la pausa! ¡Al volver, muy buena música! Oye, imagínate nada más conocer Alta Consigna.
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Vámonos con más música. Sígueme en redes, familia. Arroba qué buena GDL. En mi Insta personal me encuentras como arroba Omar-en vivo. Uy, qué rolota. Súbela aquí, suena la qué buena.

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1: Somos puntuales, son las 11:30.
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1: Uy, qué rola, son las 11:37.
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0: Señoras y señores, ¿qué ha habido? Excelente noche, soy tu compa el Rino Cruz. ¿Qué andan haciendo? ¿Qué rollo? Oye, no ha dejado llover, ¿va? Bueno, acá para el sur de la ciudad está lluvioso, está encharcado. Hoy vengo en la moto, familia, me voy a bañar de aquí a mi casa. Lamentablemente me va a tocar. Oye, recordarles, él estaba platicando hace rato. Más bien les pregunté hace rato. Fíjate, ya me están marcando que si estoy en mi casa. Espérense, no se pasen de lanza, hombre. Me están marcando cuando estoy en vivo. Fíjate, quieren un saludo a los compillas. Espérense, aguanten, estoy en vivo, muchachos. Oye, recordarles, próximo jueves 24. ¿El 24 es miércoles o es jueves, Arellano? Tengo duda, carnal. Bueno, el 24 de septiembre, que es la semana que viene, tenemos una convivencia exclusiva de la Qué Buena 97.1. El 24 es jueves, ¿verdad, carnal? Efectivamente, jueves 24 de septiembre, en un lugar privado, eso sí no le podemos decir, solamente a la gente que va ganando les vamos diciendo dónde es. Oye, es una convivencia con alta consigna, papá. 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Oye, qué emoción. Se va a poner machín, ¿eh? Con mis compas de alta consigna. Ya me voy, familia. Los quiero mucho. Ahí vuelvo mañana, ¿eh? Tempranito, papá, a las 11 de la mañana junto a la Ceci Vega. Soy tu compa el Rino Cruz. Ya me voy. Excelente noche. Aquí suena.
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0: Se quedan en buenas manos, ya me voy, viene mi compa el jitomate.
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3: Revista del Consumidor Radio. Lluvia, pisadas, raspones. Nuestro calzado resiste absolutamente todo. Sin embargo, lucirlo reluciente y bien cuidado no exige gastar de más. Si quieres elaborar tu propia crema para calzado, en la tecnología doméstica te enseñamos la receta.
4: Y hablando de cuidar tu economía, ¿sabías que la mejor forma de proteger tu patrimonio es garantizando que se cumpla tu voluntad? Hoy te decimos todo lo que necesitas saber sobre el testamento, qué personas intervienen, cómo organizar tu documentación y los mejores consejos para hacer este trámite sin complicaciones. Toma el control y regálate tranquilidad a ti y a quienes más quieres.
3: Revista del Consumidor. En el día a día, merecemos usar productos de calidad que nos faciliten la vida. ¿Y sabes qué es lo mejor? Que muchas veces podemos crearlo con nuestras propias manos.
4: Por eso, haremos nuestra propia crema para calzado, que está validada por el Laboratorio Nacional de Protección al Consumidor. ¡Comencemos!
3: Para esta tecnología doméstica puedes adquirir los ingredientes en droguerías y tlapalerías. Los ingredientes que vamos a utilizar para hacer 750 mililitros son media cucharadita de colorante sintético negro, media taza de agua ras, 4 cucharadas de vaselina simple, 2 cucharadas de cera carnauba, 3 cucharadas de cera amarilla y 3 cucharadas de ácido esteárico.
4: También vamos a ocupar los siguientes utensilios: un cubrebocas, un par de guantes de látex, una taza medidora, un recipiente con capacidad de 500 mililitros, 2 abatelenguas, una cuchara sopera metálica, un tazón de vidrio con capacidad de 1 litro, una cacerola con capacidad de 2,5 litros, 2 trapos para manipular objetos calientes y un recipiente de plástico o metal con capacidad de 250 mililitros.
3: Ahora sí, pasamos a la magia de la preparación. Pero antes de ponernos creativos, recuerda que la seguridad es primero. Ajustémonos el cubrebocas y pongámonos los guantes de látex.
4: En un lugar con ventilación, empezaremos disolviendo el colorante en el aguarrás con un abatelenguas. Puedes pulverizar el colorante envolviéndolo en un papel y golpeándolo suavemente con un martillo.
3: Después agregamos la vaselina, la cera de carnauba y la cera amarilla en el tazón y la calentamos a baño maría.
4: Un gran consejo para que la cera se funda más rápido es

0: cortar la cera en cubitos pequeños y mezclar constantemente hasta que se derritan por completo.
1: Una vez que la cera esté líquida, añadimos el ácido esteárico y continuamos moviendo hasta que se integre totalmente.
0: Ya que se hayan disuelto todos los componentes, con mucho cuidado, retiramos el tazón del baño María y vertemos nuestra mezcla de colorante con agua ras e incorporamos todo mediante movimientos suaves. Por último, vaciamos nuestra crema para calzado en el recipiente de 250 mililitros.
1: Solo resta tener un poco de paciencia. Antes de cerrar el envase, dejamos enfriar a temperatura ambiente hasta que el producto se solidifique. ¡Y listo!
0: Lo mejor de esta tecnología doméstica es que tiene un año de caducidad y se prepara en 40 minutos aproximadamente.
1: No olvides mantener el recipiente bien cerrado para evitar que la crema se reseque. Además, es indispensable que el envase contenga una etiqueta visible que señale que debe mantenerse fuera del alcance de niñas y niños. Y, de ser posible, una leyenda de precaución por su contenido de solvente.
0: Guárdala en un lugar fresco, seco y oscuro. Y devuélvele la vida a tus zapatos. Anímate a preparar este producto en tu casa y etiquétanos en Instagram con el hashtag Tecnología Doméstica Profeco y @RevistaDelConsumidorMX.
1: No olvides que también puedes ver esta y más tecnologías domésticas en nuestro canal de YouTube, Profeco TV.
2: Revista del Consumidor.
1: Además de la tecnología doméstica, otra forma de cuidar nuestro dinero en el futuro es protegiendo nuestro patrimonio. De esta forma podemos garantizar que se cumpla nuestra voluntad. Estamos hablando del testamento, un documento legal en el que expresas cómo deseas distribuir tus bienes y quiénes lo recibirán tras tu fallecimiento.
0: Hacerlo puede traerte beneficios, entre ellos, evitar conflictos y disputas familiares, distribuir los bienes de manera sencilla, clara y legal, proteger el patrimonio destinado a tus hijas e hijos menores de edad o en etapa de estudios y, sobre todo, brindar certeza y seguridad jurídica.
1: Al ocurrir el fallecimiento, las personas beneficiarias deben acudir con una notaria o un notario para iniciar el trámite.
0: ¡Ojo! Aunque recibir una herencia no genera el pago del impuesto sobre la renta, en el caso de bienes como casas o terrenos, sí deben preverse los gastos de escrituración, avalúo e impuestos locales de adjudicación, los cuales varían según la entidad federativa.
1: En el caso de las cuentas bancarias que no tengan beneficiarias o beneficiarios, los fondos formarán parte de la masa hereditaria.
0: Por lo tanto, quien pretenda disponer de ellos deberá acreditar su calidad de persona beneficiaria mediante el proceso que corresponda ante la institución financiera.
1: Pero, ¿quiénes intervienen en un testamento? Primero, está la persona testadora, quien expresa su voluntad ante una notaria o un notario respecto al destino que tendrán sus bienes y derechos.
0: Y por supuesto, también está involucrada la persona heredera, quien adquiere la totalidad o una parte de los bienes, derechos y obligaciones que integran a la herencia.
1: Por otra parte, la legataria o legatario, quien adquiere los bienes a título personal.
0: Además, hay que tomar en cuenta al albacea, quien se encargará de entregar los bienes a las personas beneficiarias.
1: No hay que olvidar que en algunos casos existe la tutora o tutor, es decir, la persona a quien se le encomienda el cuidado de la educación de las hijas o hijos menores de edad.
0: Y por último, la curadora o curador, quien vigilará que la persona tutora desempeñe bien su cargo.
1: Para poder iniciar formalmente el trámite, es necesario que acudas con una notaria o notario, con el objetivo de que explique los pasos a seguir y de la orientación necesaria.
0: Para ello, es importante que tengas en mente dos posibles situaciones. Si existe testamento, este deberá presentarse junto con el acta de defunción para confirmar su validez y formalizar la aceptación de la herencia.
1: Si no hay testamento, se deberá comprobar el parentesco mediante actas oficiales para determinar quiénes tienen derecho a heredar.
0: Por ello, es muy importante que ordenes tus documentos en formato físico o digital y que mantengas tu información actualizada.
1: Para esto, puedes organizar tu información en las siguientes categorías: identidad y datos personales, información laboral y seguridad social, cuentas, ahorros e inversiones, créditos y compromisos financieros, seguros y protección, bienes y patrimonio, servicios y gastos recurrentes, Disposiciones patrimoniales y legales.
0: Hacer tu testamento es más fácil de lo que parece. Solo ten presentes estas sencillas recomendaciones.
1: Tómate tu tiempo. Analiza con calma el destino de tus bienes sin actuar bajo presión.
0: Busca orientación profesional. Acude a una notaría para resolver dudas o ubica una en el directorio del Colegio Nacional del Notariado Mexicano.
1: Mantén tu testamento actualizado. Puedes modificar tu testamento si cambian tus circunstancias familiares o personales.
0: Conserva la tranquilidad sobre tu patrimonio. Hacer tu testamento no significa perder la propiedad de tus bienes. Solo surte efecto tras el fallecimiento.
1: Consulta a la Condusef si necesitas saber si eres beneficiaria o beneficiario de cuentas bancarias o de inversión de una persona fallecida. Comunícate a la Condusef al 55 53 40 0999 o envía un correo a asesoría@conducef.gob.mx.
0: Recuerda que tomar el control de tu patrimonio es regalarte tranquilidad a ti y a quienes más quieres.
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1: Esta canción va con mucho cariño y con mucho respeto hasta el cielo para nuestro aventurero, Jason Jiménez.
0: Las 12:43.

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1: Perdón. 12.59.

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2: Una con 12.
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1: La 1:45.

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1: Son las 3.

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1: 3 con 4.
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1: 3:11.
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1: Son las 5.
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0: Son las 5:08.
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0: Las 5:12. ¡Puras buenas!

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1: Esta canción va con mucho cariño y con mucho respeto hasta el cielo para nuestro aventurero, Jason Jiménez.
2: Ya son las 5:15.
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0: 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Son las 5:28.
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0: 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Ya es hora. ¡Dale para arriba tus mañanas! Con el gallo, el cocodrilo y el mamut. ¡Comenzamos! Esto es Pa' Arriba. ¡Buenos días!
1: Niños y niñas, buenos días. Ya arrancamos este show que va pa' arriba. Me emociona saludarlos y decirles que ya iniciamos. Comenzamos con todo y permitimos, por supuesto, que la banda se ponga las pilotas. Para arrancar, les recuerdo que el día de hoy, vehículos con holograma 1 y 2 con terminación de placas 9 y 0 o, según corresponda, permisos de circulación, no pueden moverse hoy de 5 de la mañana a 10 de la noche. Para que estén muy pendientes, tampoco circulan foráneos que no les corresponde el día. Y por supuesto, los que sí circulan son los eléctricos, híbridos, los vehículos de transporte público y por supuesto los de vehículos de emergencia y vehículos oficiales. Esos sí, los demás pendientes. Y si hay contingencia doble, 0 y 0, también tendrán que investigar si les toca hoy, pero al parecer no tenemos ninguna contingencia. Sean bienvenidos, sean más que bienvenidos a este show que va para arriba esta mañana. Déjenme presentar de primera mano al gran, y qué digo gran, al tremendo señor, al maestro del espectáculo, al amo y señor de las reflexiones, al maestro sensei de las frases únicas aquí en La Qué Buena, Adrián el Mamut Padilla desde Guadalajara, Jalisco.
2: Mi querido Coquito, buenos días a toda la cadena internacional, qué buena, los saludo con alegría esta mañana, invitándolos igual que tú a que nos marquen, a tener un punto de contacto que es el 55 51 668 929, cualquier parte de la República, no importa dónde te encuentres, en el extranjero, en Argentina, en Alemania, en Europa, donde estés, marca 55 51 668 929, carnalito.
3: Gracias, Mamuchino.
1: Ahí estoy. Gracias, Mamuchino. Pues mi rey, si me presenta, sería el más feliz del mundo.
2: Señoras y señores, desde Tacubayita la Bella, presentamos a este portento de los medios de comunicación. Un muchacho carismático, trabajador, emblemático, que ha puesto su corazón en cuidado de La Qué Buena y La Qué Buena en cuidado de él. Él es Alejandro Guzmán Cortés, el cocodrilo.
1: Gracias, mi gente. Y si quieren pedir rola que les da para arriba, dinos cuál es la canción que te pone de buenas en la mañana. Dinos cuál es la rola que te levanta el ánimo y te da para arriba. 5551-668929. Si quieres hablar con nosotros, márcanos directo a cabina. Mismo número, 5551-668929. O grábate por WhatsApp un audio y dinos cuál es la rola para que veas cómo es el rollo. Se hace de la siguiente manera. Suéltalo, Baby Mix.
4: Muy buenos días, hijos de la mañana.
2: Buenos días.
4: Espero que estén bien. Empezó el día muy bonito aquí desde la Ciudad Blanca de Mérida, Yucatán. A mí la rola que me da para arriba es la de Fuentes de Ortiz, la de Julián Álvarez.
1: ¡Órale! Con todo gusto del mundo.
2: Las Fuentes de Ortiz.
4: Saludos.
1: Abrazo, Mérida, con cariño. Son las 6:05. Este rol así nos da para arriba.
2: ¡Súbele, Baby Mix!

0: Andamos complaciendo a esta hora de la mañana. ¿Quieres la rola que te da para arriba? Se pide al 5551-668-929.
1: Hola, hola, buenos días.
2: Buenos días, hijos de la mañana. A mí la rola que me da para arriba es la de mi talismán de Moy Bobadilla. Gracias.
1: Órale. Talismán de Moy Bobadilla, original de Ana Gabriel. ¡Súbela!
0: Órale, pero ahorita la que está viral es esta. ¡Trépale! ¡Vámonos! Ahí está.
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0: Contigo, qué gran canción es esa. Oye, comunícate con nosotros, llamadas telefónicas 5551-668-929. Estamos en vivo aquí en La Qué Bueno. Oye, muchísimas gracias a la gente que nos está acompañando en este bonito ya viernes 18 de... No soy el fondo, amorcito, para que no se enoje acá, mister. Oye, échale acá una llamadita, a ver, vamos a ver quién contesta. La Qué Buena, buenos días, venga, mamuchín.
1: Hola, hola.
2: Bueno, buenos días.
3: Hola, buenos días.
2: ¿Cuál es la rola que te da para arriba, carnal?
0: ¿Quién?
3: ¿Me puedes poner a la rola que de la arrolladora que se llama Diferentes, por favor? Y aquí saludos de Mérida, Yucatán.
2: Órale, llaman dos de Mérida. Buenos días a la Blanca Mérida. ¿Cómo te llamas, carnal?
3: Me llamo Eric.
2: Muy bien, pues ahorita te la vamos a complacer. Te mandamos un abrazo. ¿Me repites cuál canción querías, por favor?
3: Es de la arrolladora, se llama Diferentes.
2: Que vive sola, triste.
4: Diferentes. Somos diferentes de sentir.
0: Es de Juan Gabriel.
2: Recodo, ¿no?
0: Oh, pues
2: según yo la grabó El Recodo y Juan Gabriel, pero no sé si haya una versión
0: de la con la arrolladora, ¿eh? Con la arrolladora, padre.
4: No, también, pues pónsele, le decimos que es una arrolladora, pues total.
0: No, sí es. Dice aquí producción que sí es. Va, gordito, aquí te la dejamos, ¿qué andas haciendo?
3: Pues aquí manejando, yendo para Cancún, de Mérida a Cancún.
0: ¿Cámara? Oye, y aquí suena.
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4: Las 6:13, chavos, éxito.
3: Dale, gracias, igual.
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1: ¿Qué más que frase? Es un consejo que te va a ser de mucha utilidad cuando vayas al rancho. Si la vaca que te gusta se deja acariciar detrás de los alambrados, sácale la leche que puedas sin intentar comprarla. Te la repito para que te quede bien claro. Si la vaca que te gusta se deja acariciar detrás de los alambrados, sácale toda la leche que puedas sin que se te ocurra comprarla.
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3: Son las 6:17.
1: 6:17.
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1: Son las 6:20.
0: 6 de la mañana con 20 minutos. Este show va para arriba.

0: aquí.
1: Tiempo de hacer una pausita, regresamos con la rola que te da para arriba. Pídela notas de audio o llamadas telefónicas. Cualquiera de las dos, repórtate, aquí estamos.
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0: Y si quieres llamarnos, 5551-668-929. Y si quieres grabarnos un WhatsApp, 5551-668-929. Es el mismo número.
3: Son las 6 de la mañana con 23 minutos, 6 con 23.
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1: Las dedicadas se piden al 5551-668-929. Ya tenemos la primera de la mañana y vamos a saludar de este lado de la línea telefónica a Maricruz. Mari, buenos días.
2: Hola, Maricruz.
1: Mari no está.
3: Hola,
2: Mari se días. Fue.
1: Mari, hola, Mari. Escapa, bienvenida a la Qué Buena, mi amor. Te saluda el gallo. Aquí a mi derecha está el mamut Padilla.
4: Hola, Mari, buenos días.
1: Aquí a mi izquierda el cocodrilo Guzmán.
5: Hola, bebé.
1: Le vamos a marcar a tu primo Carlos, ¿verdad?
3: Es correcto.
1: Ok, vamos a ver si nos contesta el Charlie Brown.
5: ¿Quién es Carlos y qué quiere?
1: Es su primo.
4: ¿Es Carlos o es correcto?
1: ¡Charlie!
3: Es mi primo.
6: Bueno, bueno.
1: Buenos días, mi Charlie. Te hablamos de la Qué Buena del show que te da...
5: ¡Parriba!
1: Querido Charlie, aquí justo frente a nosotros está Maricruz que quiere hacerte una dedicada. ¿Se puede o le colgamos?
6: Híjole, yo creo que le colgamos, ¿no?
1: Cámara. Aquí te la dejamos.
5: Mira, además de puro castigo, sí, cuélgale la desgraciada para que se le quiten las ganas de andar.
1: Presta mucha atención porque está dedicada.
4: ¡Es para ti!
5: ¡Adelante!
1: Para ti, para ti.
3: Bueno, carnalito.
6: Mi hermanita, buenos días. Hola, hola.
3: Buenos días. Te quiero dar este detalle solamente para recordarte que te amo mucho, que obviamente tengo muchos recuerdos juntos, que crecimos compartiendo risas, juguetes, miedos, y hoy compartimos pues alegrías, aprendizajes, sabiduría. Recuerda que si te caes, tu familia siempre va a estar para ti, y quiero que saques esa mejor versión, que saques la mejor versión tuya, que te amo mucho, que tienes un corazón precioso, un corazón de oro. Y siempre vamos a estar en las buenas y en las malas.
5: O sea, en síntesis, que ya te pongas a chambear.
3: En su persona. En su persona.
5: En lo que sea, pero ya ponte a chambear. Ya nos cansaste.
3: No.
5: Eso entendí yo. Okay.
6: Gracias, gracias, hermanita. Vas a ver que sí, con el apoyo de todos ustedes vamos a salir. Vamos a seguir viviendo la vida.
5: ¿Qué tienes, bebé? ¿Qué te pasa? ¿Andas de pre o qué?
6: No, tengo sueño ahorita nada más, pero todo bien.
1: Qué bueno, gordito. Pues te mandamos un fuerte abrazo y Maricruz.
5: ¿Estás deprimido?
6: No, no, no.
5: No, le pregunto al mamut porque no ha dicho nada. Gordo, ¿estás
4: no,
5: bien?
4: No, no, no, es que estoy analizando lo que está diciendo mi amigo, que tiene toda
1: claro.
4: la razón. Hay veces que no se necesita nada más que sonreír. La gente siempre quiere que andes así carcajeándote y que... ¡ah! Pero no, hay personas que demuestran la felicidad sin tanta expresión.
5: A ver, nosotros de eso comimos.
7: Ya, ya, ya, ya.
1: Ay, Padilla.
4: No, pero yo me refería al caso de él.
5: Ah, ok.
4: ¿Terminaste? No, yo estoy feliz permanentemente.
1: Bueno, ¿y qué canción le vamos a poner?
3: Quiero la de Vive de Napoleón.
1: Va.
4: Nada te llevarás cuando te
1: aquí marches. Se lo vamos a dejar, que te festejen mucho, Charlie. Y antes, una última pregunta.
5: Ustedes.
4: Y nosotros vamos.
3: Arriba.
6: Para arriba.
5: A ver, mamuchín, cántamela de nuevo.
4: Nada te llevarás.
5: ¿Ese quién la canta?
4: Cuando te marches, Napoleón.
5: Pues déjalo a él, ¿no, por favor?
4: ¡Súbele!
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1: Hola, buenos días. Estoy buscando a Fer.
2: Hola, buenos días.
1: Hola, Fer. ¿Cómo estás? Bienvenida a La Qué Buena. Mi amor, Fer, cuéntame para empezar, ¿cuántos años tienes? Tú eres bien chavita.
2: Tengo 12.
1: Ya decía yo. Te oía bien chavita. ¿Y la dedicada para quién es?
2: Para mi mamá.
1: ¿Cómo se llama tu mami?
2: Mayeli.
1: ¿Qué celebramos con ella?
2: Nada.
1: O sea, ¿entonces qué? ¿Le vas a pedir dinero prestado? ¿Cuál es el plan?
2: No.
1: ¿Quieres que te compren un juguete nuevo? ¿O cuál es el problema? ¿Por qué el acto de barbería?
3: Claro.
2: No, porque la quiero mucho.
1: Me suena extraño. Déjame buscarla entonces. Señora Mayeli, buenos días.
4: Hola, buenos días.
1: Hola, Maye, ¿cómo estás?
4: Bien, aquí preparándonos para empezar el día.
1: Maye, ¿cuántos hijos tienes?
4: Dos.
1: ¿Y la única barbera es esta?
4: Pues yo creo que sí.
1: ¿El otro es niño o niña?
4: Es niño.
1: ¿Cuántos años tiene el varón de la casa?
4: 9 años.
1: Ah, no, pues apenas va empezando en esto de entender cómo se le extorsiona a la mamá para que gane el dinero. Sí, mi querida Mayeli, ¿de qué parte de la República son?
4: De la Ciudad de México.
1: ¿De qué alcaldía?
4: Iztapalapa.
1: Ah, muy bien. Pues Mayeli, antes de decirte para qué estamos aquí, déjame presentarte al team. Aquí está Luis Martínez, el gallito.
5: ¡Hola, mi amor!
1: Allá en Guadalajara está el Mamut Padilla.
6: ¡Qué vida!
1: Yo soy Alejandro Guzmán, el cocodrilo. Y Mayeli, ¿estás lista para recibir un gran detalle de amor?
4: Sí.
1: Cierra los ojos, abre los oídos. Aquí está la Fer y está dedicada.
5: ¡Es para ti!
1: ¡Adelante, morra!
3: Para ti, para ti.
2: Mami, quiero que sepas que te quiero mucho, que aunque no te lo diga, gracias por lo que haces por mí y por mi papá.
4: Muchísimas gracias, mami.
2: Te quiero mucho. Y Coco, ¿le puedes decir el poema que te mandé la madrugada?
1: Ah, sí, sí, lo tengo. Si me presenta el gallo, yo seguramente yo.
3: Señoras y señores, niños y niñas, abuelitos y abuelitas, con ustedes el dramaturgo de Tacubaya con este poema titulado... Mami, yo te amo. Adelante.
1: Guau. Mami, yo te amo. Y en las noches te llamo. Y tu nombre reclamo. Al público le pido que me lleven para un llano. Que entiendan que te quiero y que eres de mi corazón la luz que más extraño. Hoy no se celebra nada, ni tu cumpleaños, ni tu santo. Pero soy una hija barbera que te quiere tanto, tanto. Quiero que recuerdes, madre, esto que te voy a decir. Si el domingo salimos a pasear, un helado me voy a discutir.
6: ¡Bravísimo!
1: Y wow. Dice que es con sus ahorros, Maye. Aprovecha.
6: ¡Felicidades!
2: Okay. Muchas gracias.
1: Fer, ¿qué más le quieres decir a tu mami?
2: Que la quiero muchísimo.
1: Maye, ¿qué quieres decirle a tu hija? El micrófono es tuyo. Adelante.
4: Mi amor, yo también los quiero muchísimo. Y pues, igual... A veces sé que pongo en la balanza otras cosas y no les digo que los quiero, pero con mis acciones creo que les digo que los quiero y los amo a los tres.
3: Ahora sí que no dejes sin gas a tu Maye.
1: Sí.
3: ¿Ok?
1: Maye, felicidades, sean felices, quiéranse muchísimo. Fer, cuida mucho a tu mamita.
2: Sí.
1: Ya no la dejes hacer que hacer, ya está viejita.
4: Sí.
1: ¿Cuántos años tienes, Maye?
4: 41 años.
1: Ya está viejita. Cuídala. Cuídala, Fer, porque ya, ya se le va a empezar a chorrear el aceite a tu mamá. Cuida.
6: Está joven, está joven, está joven, está joven.
1: Ya junten, ya.
3: Oigan, ¿y qué canción se van a dedicar?
2: La de Eres tú, de Carlos Rivera.
3: Va.
1: Ay, cara.
3: Que ya para cómo vamos, la de Recuérdame. Nice. Aquí está la rola y antes una última pregunta.
1: ¡Ustedes!
6: Y nosotros vamos...
7: Para arriba, maestro Padilla, para arriba.
6: Para arriba. Échate la del Rey León.
3: Soplas, caramba. La de la cigüeña.
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0: Tiempo de hacer una pausita. Regresamos, no te despegues. Oye, dime qué rola te da para arriba en este viernes bonito. Al 5551-668-929.
1: Esto es para arriba.
2: Regresamos, raudos. Viene mucho por ganar. Hay ganalana en la que buena. Y también

0: Únicamente 9 minutos para que sean las 7 de la mañana.
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0: hermosa. ¡Qué buena! ¿Qué rola te da pa' arriba? 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
1: Bueno, bueno.
2: La Qué Buena, buenos días.
3: Sí, hello.
4: Buenos días, hijos de la mañana. Mami, la rola que me da pa' arriba es la de Ya no te buscaré del arrollador.
1: Y vaya que lo ocupas. Buscaré. Pa' arriba, compa, venga.
3: Tengo miedo de pedir.
2: Vamos pa' arriba con la Qué Buena.
1: ¡Vámonos!
2: Buenos días.

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1: Son las 7:05, mandam.
2: Efectivamente, 55 minutos para que sean las 8 de la mañana. Este show se va para arriba.

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1: Oigan, carnales.
2: ¿Qué pasó, mi gallufi?
1: ¿Se acuerdan que ayer justamente estábamos hablando respecto a lo que Alex Sintek vivió el pasado... el pasado 15 de septiembre, que se puso medio lurias.
2: ¿Medio?
3: En la Benito Juárez, ¿verdad?
1: Exactamente, porque ves que en algunos comentarios Alex Sintek ha sacado como algunos comentarios despectivos algunas cosas.
3: Se deschavetó un poco el tío Sintek.
1: Esto en contra de ciertos artistas de reggaetón urbano, de reggaetón mexa, de Bad Bunny, de Danny Flow, en fin. Bueno, pues Danny Flow pues ya salió también ahí como un poquito a defender la cosa. Esta es
2: la información. ¿Qué dijo Danny Flow?
1: Y bueno, pues resulta que después del polémico momento de Alex Sintek, bueno, pues la verdad es de que en esta presentación que se volvió tan viral, pues Danny Flow confesó estar preocupado por el cantante. O sea, dijo que no se ve nada bien, que son más como cositas de cuidado, como que la neta el reggaetonero pidió al público bajarle un poquito al hate. Pues que entiende, ¿no? Que siempre van a estar expuestos a este tipo de críticas y que la neta es de que él no se saca de onda, pero lo que sí dice que saca de onda es ver a un artista arriba de un escenario quejándose de un artista o de otro colega del género urbano. Dice Danny Flow, yo estaría hasta dispuesto a colaborar con él, la neta yo no tengo bronca con este brother, no sé por qué se pone tan mal o por qué está haciendo este tipo de cosas en el escenario. Creo que sí, la neta, Alex Sintek se pasó de rosca, ¿no? Al menos yo pienso.
2: Mira, yo desde mi perspectiva creo que al final de cuentas, bueno, si no te gusta el arroz, pues no comes arroz, ¿no?
1: Claro.
2: Y él se queja de que, bueno, pues te sirven arroz en algunos restaurantes a fuerza, como él decía en el aeropuerto, ¿no? ¿Por qué tengo que escuchar esto en este bar? Si a mí no me gusta eso, bueno, pues igual también, pues cámbiate de bar. O sea, no quiero ser con esto decir que no comparto su opinión, porque sí creo que hay música de reggaetón que es excesiva y hasta cierto punto se vuelve muy lasciva la letra y sí está complicado como para que los morros lo oigan. Pero pues ese filtro es nuestro.
1: Mira, sí, a lo que me digas, pero te digo algo.
2: Sí.
1: Lo contrataron para ir a cantar.
2: Sí, sí, sí.
3: No era lugar. Una crítica social.
2: Sí, sí, sí.
1: No era
2: pero,
1: musical.
2: Pero fíjate que yo creo que es un tema como de protesta, porque también ve a la maldita vecindad, también se ha hecho unos discursos tototototes acá acerca de la igualdad de los pueblos orígenes y todo el rollo. Y Café Tacuba también, mano. Cuando lo llevamos a la Plaza de Toros México para lo de los telefonistas, también estaba para echarse 90 minutos de show. Y media fueron de voz de protesta. O sea, no hay mala onda. Está padre, qué bueno que utilicen su formato para poder hablar de sus opiniones. Pero sí, creo que en lo de Alex sí fue totalmente excesivo.
3: Yo considero que perdimos el rumbo.
1: Mira.
3: Tuvo un día de furia y mientras no reincida, que pase como un antecedente aislado nomás, que no se repita, pues va a quedar como una manchita en su carrera.
2: Manchita,
3: pero si
2: manchota,
3: ya en gordo. Cada concierto que haga va a estar haciendo lo mismo, qué flojera, qué hueva, la verdad.
1: Mira, vamos a escuchar lo que dijo el Danny Flow.
4: Dijo que mira, fue un vuelo de análisis de lo que está pasando. Me puse a ver más videos y todo. Creo que... ya es una situación que pasa de lo que nos puede gustar o no a algo de cuidado. O sea, yo me pongo en el lugar de ser familiar de alguien que está atravesando algo así, pues obviamente no se ve que esté bien, pues. Y creo que nosotros también como mexas, creo que es momento a lo mejor de bajarle un poquito y de preocuparnos por una leyenda del pop mexicano. Pues nada, te puedo decir eso. Lo que sí quiero decir es pues la gente de Puerto Rico no los vemos como a lo mejor lo ve Alex Sintek, sino que, o sea, nosotros tenemos trabajo gracias a la gente de Puerto Rico, porque el reggaetón mexa nunca hubiera existido si no hubiera habido un reggaetón, la creación de ellos. Entonces, nosotros los admiramos muchísimo, admiramos a Bad Bunny como el artista número uno del momento, y creo que hay que poner un poquito más de ojo en Alex Sintek, porque a lo mejor ahorita parece una broma, pero pues puede terminar muy mal, ¿no?
1: De Gala Montes no va a estar hablando.
2: ¡Hola! También, que
3: a mí se me hace conviviendo mucho el Alex y Gala, ¿no?
1: A mí se me hace que Alex Sintek se metió ese día de la que dejó pelona a la Gala Montes. Oye, fíjate que sí, o sea, la neta, qué gacho por Alex Sintek que haya pasado esta situación tan...
2: tristísima.
1: Bochornosa, ¿cómo le llamaremos?
3: ¿Quién iba a decir que ese niño de chiquilladas iba a andar haciendo esos desfiguros?
1: Pues sí, mejor no lo pudiste haber dicho, Padilla. Creo que la neta no va por ahí. Creo que Alex Sintek se desvió del tema, ¿no? Ahora sí que, o sea, a ver, este es un si bemol, ¿no? Y se pone ahí a platicar cosas que la neta...
3: ¿Cómo va a cantar de Juan Gabriel? Pues Juan Gabriel es el ícono mexicano de la música. ¿Qué a te ver, cuesta echarte un cover?
2: A ver, pero, o sea, sí, él estaba muy, muy, pues muy molesto. O sea, también se entiende, también entiéndanlo un poco. Anda frustradón y encontró... Dijo, aquí me están oyendo más de 500 personas,
3: Javi. Pero no le digas muertos de hambre a tus músicos.
2: O sea, es que no les paga bien él sabe cómo los trae.
1: En eso sí, o sea, él ya dijo que con estos muertos de hambre que están aquí atrás casi les dijo. Y la neta, o sea, pues bueno, creo que se le fueron las patas un poquito a don Alex Sintek, que esperemos que pronto logre encontrar la calma y la paz, igual que Galamontes, que también yo siento que está pasando un momento un poquito vulnerable. Pero bueno, todo esto sucedió...
3: en un día...
1: como hoy.
2: Qué triste.
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1: Son
2: las 7:14, anda Lucrecia muy suelta por el mundo.
3: 7:14, vámonos para arriba.
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3: ¡Ay! Es el calor, es el calor.

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1: Venga, mamuchín, mamuchín.
2: Venga, mamuchín.
3: Gracias, mi gallín. Gracias, mi coquín. Vámonos con la siguiente dedicada. Ya tenemos a Fabiana en la línea telefónica. Fabiana,
2: Fabiana,
3: buenos días.
1: Fabiana, yo te quiero.
3: Fabianita, le vamos a marcar a Misael, que es tu esposo, porque mañana está cumpliendo años, ¿verdad?
4: Así es.
3: ¿Cuántos cumple? Fabiana, hablo contigo, tu marido todavía que no hable, por favor. Oigan, si hay un ruido muy extraño. ¿Están en alguna especie de lugar público o están en casita?
4: Bueno, yo estoy en casa.
3: Ah, más bien es el teléfono de Fabián el que anda fallando. Sí, bueno, mi querido Misael, ya escuchaste todo el contexto. Te presento el equipo completo. Aquí está el Cocodrilo Guzmán.
2: Oli, oli, buenos días.
3: Acá está el Gallito Martínez.
1: Hola, mi amor.
3: Acá tenemos al Mamucho Padilla. ¡Qué ha habido! Y entre los cuatro, hola, hoy en tu cumpleaños, días, te deseamos muchísimas, pero bien artisísimas.
1: ¡Felicidades! ¡Ajá, ya!
3: ¡El de tu mero va!

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0: Y ahora vamos a ver si ya dejó de tronar la línea telefónica de Fabiana para que la podamos escuchar. Fabi, ¿estás ahí?
2: Hola, claro que sí, aquí sí.
0: Ándale, ya no estás tronando, qué chido. Pues ahí está tu esposa y está dedicada.
3: ¡Es para ti!
4: ¡Adelante!
3: Ella no truena, ¿ok? Es crujiente.
0: Está bien.
2: Hola, corazón.
0: Tempanizada.
5: Hola, buenos días.
2: Oye, pues está dedicada, sabes que te la hago con mucho cariño y con mucho amor. Mañana estás cumpliendo años y pues quería yo darte este detalle, corazón, para que no se te olvide. Sabes que te quiero mucho y que tus hijas también te quieren muchísimo. Y pues que no lo olvides, que este paso que estamos haciendo, que sea para bien. Y y pues ojalá y podamos seguir adelante con nuestra familia y con nuestro amor que tenemos.
0: ¿Ya cuántos años llevan juntos?
2: Ya 19
0: años. No, espérate, hablo con el cocodrilo y el gallito, aguanta.
4: Ya como 11 años.
3: Ah, un ratote, Padilla.
0: 11 años. ¿Y ahora sí, tú y tu esposo, Fabiana?
2: 19 años apenas el 13 de septiembre.
0: ¡Felicidades!
4: El 13 de septiembre es nuestro aniversario.
0: Para todos los fans de Mecano, les mandamos un saludo de Ana Toronjas.
4: ¿Se casaron en esa fecha por la canción?
2: No, tenemos muchas fechas. Bueno, nos juntamos el 13 de septiembre y nos casamos el 29 de abril.
4: 29 de abril también es
0: nuestro aniversario.
3: Se juntaron como José y Jorge.
4: Sí, desde entonces andan
3: juntos.
0: Oye, mi querido Misael, pues muchas felicidades. Algo que quieras agregar: papas y refresco grande por 14 pesos, aros de cebolla por 18.
5: No, hombre, muchas gracias. Gracias, corazón, por este gran detalle. Te lo agradezco mucho. Nuevamente, gracias por estos días. Esperamos que sigamos así, para bien, para todos, ¿no? Para las hijas, para nosotros. Que sigamos adelante. Muchísimas gracias, te lo agradezco mucho. No me lo esperaba. No me lo esperaba, pero pues voy a hacer lo posible. Todo, ya te lo he dicho, por... No voy a hablar, simplemente voy a actuar para...
4: Ay, qué bueno, sí, ya cállate tantito, mijo.
0: Cuando hay amor, cualquier prueba puede ser superada.
5: Sí. Adelante.
4: Vamos cuando a ver, amor. Si cuando hay amor, cualquier prueba puede ser superada. Tú, Misael, ¿qué tan enamorado estás?
5: Sí.
4: 8 por 6 más 7 menos 14 más 15 menos 21 por 4.
2: No le pongan
0: matemáticas. Pero no hablas de pruebas matemáticas.
4: Ahí está. No, tú dijiste cualquier prueba, Adriana. Afróntalo.
0: La prueba matemática nada tiene que ver con el amor.
4: Déjame en paz.
3: El amor todo lo perdona.
4: Para ti.
0: Pues hay una rola que te van a dedicar, mi vida. Se llama Procura de Chichi Peralta. Es la rola que viene a continuación para ti, pero viene acompañada de una última pregunta.
3: Ustedes.
4: Y nosotros vamos.
5: Para arriba con los hijos de la mañana.
4: Sean felices, eso. Bye.
0: Las 7 con 22 minutos. Ahí viene la reflexión.
3: Vamos para arriba.

0: Nos vamos a la pausa y regresamos. Pídenos la rola que te da para arriba, notas de audio en el WhatsApp. Volvemos.
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3: Al 5551-668-929, mi querido Coquín.
2: Línea en directa y WhatsApp de...
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2: La 724.
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1: Son las 7:35. Vámonos para arriba.
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1: Hoy presentamos: los tiempos difíciles generan poder. Dale a un hombre placer y lo harás débil. Dale comodidades y lo convertirás en un esclavo del sofá. Dale un control remoto y lo tendrás sentado todo el día. Dale todo sin que luche y lo privarás de la grandeza. Hermano, el placer constante no es una recompensa, es una trampa maldita. El placer te adormece, te hace olvidar quién eres y por qué viniste a este mundo. Te vuelve lento, sin propósito, sin filo. Y un cuchillo sin filo no sirve de nada. Igual pasa con un hombre. Y un hombre sin filo no corta nada, ni siquiera sus propias excusas. Pero dale a un hombre dolor y verás nacer a un monstruo imparable. Dale traiciones y abandono y fracaso y verás cómo despierta la bestia que lleva dentro. La bestia que no llora, que no ruega y que no se rinde ante nada. La que se transforma, la que transforma las cicatrices en armaduras y las ruinas en fortalezas. Ese eres tú. Un hombre que nació para luchar. Ese es tu esencia más profunda. No fuiste diseñado para la comodidad. No fuiste diseñado para estar sentado todo el día viendo la televisión. No fuiste creado para evadir los problemas, para las comodidades. Fuiste hecho para conquistar el mundo, para construir con tus propias manos, para mirar el dolor a los ojos y decirle gracias, gracias a ti soy más fuerte. Así que si hoy estás roto, estás molesto, solo, deprimido, triste, no lo veas como tu final. Es tu nacimiento, es el inicio del hombre que estás destinado a ser, pero eso sí, solo depende de ti. Y si estás listo para transformar tu dolor en poder, es el momento de empezar.

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1: Son las 7:43.
2: Únicamente 17 minutos para que sean las 8 de la mañana. Vámonos para arriba con el coquito, el gallito y el mamuchín.
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2: La frase del día de hoy le va a ser de gran utilidad a los carpinteros, a los tablarroqueros, a los maestros de la construcción que hacen artesanías con sus manos. Escuchen este consejo. No claven por clavar. Siempre hay que procurar que la tablita quede temblando. No claven por clavar. Siempre procuren que la tablita quede temblando.
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3: Son las 7:48.
2: Y conste que ni carpintero soy. Las 7:48.
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0: Oigan, vamos a una pausita, regresamos, no se despeguen, estamos en vivo aquí en La Qué Buena. Somos el Cocodrilo Guzmán, el Mamut Padilla, su amigo el Gallo, y esto es Pa' Arriba con La Qué Buena.
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2: Regresamos rapidísimo. Ahí gana lana. ¿Quieres ganar billetes? Comunícate a la cabina 5551-668-929. Márcanos directo.
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3: En este momento son las 7 de la mañana con 51 minutos, 7:51.
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2: Vamos a jugar, ay lana en la que buena, la entregamos con tu conocimiento básico. Por supuesto que el dinero es cortesía de la que buena, pero lo está entregando
3: ¡Yaguarú!
2: Se pone un poquito al gordo, mijo.
4: ¡Oh, la, la!
2: Atención, atención, para que puedas jugar, se marca qué número, Gayufi.
4: 5551-668-929.
2: Vamos a jugar, tenemos llamada telefónica lista. Estamos preparados. Abrimos llamada, buenos días, hola.
4: Bueno.
5: Buenos días,
2: ¿cómo te llamas, hermano?
5: Enrique.
2: Enrique, ¿de dónde nos llamas?
4: El Henry.
5: La Ciudad de México.
2: Ok, Henry, ¿de qué alcaldía?
5: Álvaro Obregón.
2: Va, la Álvaro Obregón se representa. Por 100 pesos te pasa el mamucho.
3: Mi querido Henry, ¿estás listo para ganarte tus primeros 100 pesitos?
5: Listo.
3: Por 100 pesitos, dime, Henry, ¿cómo se llamaba el abuelito de Angelita Aguilar?
0: 5, 4, 3,
5: 2,
0: 1.
3: ¿Quieres más tiempo?
2: No, chalas.
3: Me cambio la pregunta.
2: ¿Más tiempo? ¿Más tiempo? Va, arráncalo.
0: 5, 4,
5: Antonio Aguilar.
3: ¡Es correcto! Muy bien, ya tienes 100 pesos.
2: Va, 100 pesos, pero ya no tienes comodín. ¿Vas por 200 o ahí te quedas?
5: Vas por 200.
2: Por 200 pesos, bueno, mi querido Gayufi, es tu momento.
4: Mi rey, facilito, te doy una palabra. Me cantas una canción donde venga esa palabra. ¿La quieres fácil o difícil?
6: Un gallito bebé.
4: Amor, ahí te va bien facilita. Dímela cantando con la palabra. Sí.
2: Sí.
4: Sí.
2: Sí. Ya perdió.
4: Es cierto.
2: Ya se fue.
0: Dos,
2: ya, bye.
0: Uno.
2: No manches, hijo.
3: Si tú me quieres, dame una mirada.
2: Sí. Tal vez pudieras comprender.
4: Si no la tengo.
2: Sí, con bol.
3: Si quieres, me estoy contigo.
4: Si tú no vuelves.
2: Ay, y si tú me gustas, pero... O sea, chale. No.
3: Hermano, suerte para la próxima. Dios te bendiga. Mañana puede ser primavera.
2: Carnal, si fueras un artilugio para viajar, tú serías bien maleta.
4: Ay, mi rey. Son
3: las 8:10.
2: No puede ser.
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1: Las 8 con 12.
2: 48 minutos para que sean las 9 de la mañana. Esto va para arriba, mi gallito.
1: Con La Qué Buena.
2: Out.

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1: Cada vez está más cerca, se aproxima el clásico de clásicos del fútbol mexicano entre las Chivas y el América. Y tenemos toda la información con Giancarlo Vital. Adelante, mi Giancarlo.
2: Muy buenos días, mi querido Mamut. Como lo mencionas, este fin de semana tenemos Clásico Nacional, el partido que divide a todo el país. Y qué parejos llegan las instituciones a este partido. Creo que hace años no veíamos algo por el estilo. Mira, tan solo están igualados tanto en goles a favor como en goles en contra. Son la tercera mejor ofensiva con 15 goles a favor cada uno y las mejores defensivas con tan solo 6 goles en contra. Además de que Chivas es segundo lugar de la general con 17 unidades, mientras que el América está un peldaño abajo con 16 puntos. Eso sí, Guadalajara tiene un partido más a diferencia de las Águilas del América. Además, el América va a estar buscando su triunfo número 100 en clásicos nacionales. Suma 99 contra 82 de Chivas en 264 ediciones, donde América suma más goles con 346 goles a favor y las Chivas tienen un total de 317 goles a favor de los rojiblancos.
1: O sea que históricamente está apabullante el América en contra de las Chivas.
2: Históricamente sí, hay que decirlo, la que favorece a Chivas es si sumamos solo temporada regular, ahí Guadalajara tiene un balance de 7 clásicos a favor de ellos, pero en general si juntamos liguilla, amistosos, prelibertadores, en general el América domina los 264 clásicos que se han disputado con 99 triunfos, e imagínate que llegue el centenar en el Estadio Azteca. Sería algo muy bueno para las Águilas, pero no va a ser nada, absolutamente nada sencillo, porque vienen jugando muy bien Chivas, vienen desplegando buen fútbol y además están más que motivados por la convocatoria de Rafa Márquez, que ahorita mismo lo comentamos, porque la base de la selección mexicana es rojiblanca, así que va a estar muy bueno este partido. Además de este encuentro, mi querido Mamut, destacar el Cruz Azul visitando a Monterrey. Justamente mañana, antes del Clásico Nacional, vamos a tener este partido muy bueno allá en la Sultana del Norte y que va a ser un duelazo parejo. Hoy comienzan las actividades con el Puebla Atlante a las 7 de la tarde y posteriormente a las 9 el Juárez ante Tigres. En la jornada sabatina comienza con 2 encuentros, San Luis ante Necaxa y Atlas ante Pumas, ambos partidos a las 5 de la tarde. Ese Atlas ante Pumas también pinta bien. Después el comentado ya Monterrey ante Cruz Azul y a las 9:15 el América recibiendo a Chivas en el Estadio Azteca. El domingo 3 partidos, Toluca ante Santos y Pachuca ante Tijuana a las 6 de la tarde, y esta jornada 9 termina con el Querétaro ante León a las 8 de la noche. Así que también se viene una jornada nueva con 9 con buenos encuentros, partidos parejos y duelos que van a entretener. Ya para ir cerrando, mi querido Mamut, convocatoria. Rafa Márquez estrena como director técnico de la selección mexicana y ya dio a conocer los jugadores que van a estar presentes para estos partidos ante Colombia, ante Estados Unidos, ante Perú y ante Chile. Primeramente, la novedad viene en el arco y es que hay dos guardametas que van a estar defendiendo, además de uno que ya venía haciéndolo bien. Alex Padilla del Athletic Club de Bilbao y Oscar El Gato García de León son las novedades, sumado a Tala Rangel, que viene del proceso mundialista. En la defensa, creo que hay pocos cambios. Jorge Sánchez de Atlas, Jorge Reyes del América, Mateo Chávez, Jesús Gallardo, César Montes, Johan Vázquez, El Toro Guzmán, Everardo López y Diego Campillo, esos tres últimos como novedades, y sobre todo los dos, Everardo López de Toluca y Diego Campillo, la están haciendo muy, pero muy bien en sus equipos. En el medio campo, Luis Chávez, Obed Vargas, Álvaro Fidalgo, estos tres que se mantienen del Mundial, novedad, Alan Cervantes del América. Posteriormente tenemos a Eric Lira, Orbelín Pineda, Gil Mora, Jeremy Márquez, una de las novedades de Cruz Azul, Luis Romo y que también es nuevo para esta convocatoria por parte de los Bravos de Juárez. Y ya el ataque, tenemos al Piojo Alvarado que se mantiene, alguien que regresa, tenemos dos regresos, el Chucky Lozano del Galaxy y Germán Berterame del Inter Miami, que luego de las bajas de Julián Quiñones y Raúl Jiménez, pues estos dos personajes hacen presentes. También tenemos a Sandy Jiménez, a la Hormiga González, que lo está rompiendo, y tres jóvenes que lo están haciendo muy bien en la Liga MX. Hugo Gamberos y Santiago Sandoval de Chivas, e Isaías Violante de las Águilas del América. Así que esos son los convocados por parte de Rafa Márquez, ¿eh?
1: Pues muchas gracias por tu información, suena bastante bien las convocatorias que está haciendo el buen Rafita Márquez, esperemos que tenga mucho éxito en esta nueva faceta como director técnico de la Selección Nacional. ¿Cómo te encuentran en redes sociales, mi querido Giancarlo Vital?
2: En todos lados como @GCVital.
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3: Son las 8:21. 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
1: 8:21 minutos. 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

0: Vámonos a la pausita, regresamos. Viene más del Ganalán, así que no te desconectes. Es fin de semana, viernesito sabrosón.
1: Esto es parrilla. Para jugar Ganalán, ¿qué se hace, señor Padilla?
2: Comunicarse al 55-51-668-929 de cualquier parte de México, mi coquín.
0: Las 8:24.
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1: Señoras y señores, Grupo Firme te lleva a este gran tour a España.
2: Efectivamente, queridos amigos, si ustedes se pudieron percatar, estuvimos con una promoción impresionante, cortesía de Isabel Gutiérrez, cortesía de Edwin Cash y del Grupo Firme, para que se lancen con ellos a una gira muy espectacular por España. ¿Dónde van a estar pisando?
3: Oye, fíjate. Pues mira, ahí te van, yo a te ver, las Padilla. Tengo. En Valencia van a estar el sábado 19. Ajá. En Málaga van a estar el domingo 20. Okay. En Barcelona el sábado 26. Y en Madrid el viernes 25.
1: Chulada, pues entonces ya lo saben. Vámonos tendidos ahora a sacar a nuestra siguiente ganadora, que Isael Gutiérrez, Grupo Firme y Edwin Cass se van a llevar todo pagado a la madre patria. Ya tenemos de este lado de la línea telefónica. Hola, hola, la Qué Buena, buenos días.
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1: Oye, ay, ay, ay. Mi amor, pásanos tu nombre completo, por favor.
4: Nadia Luisa Romero Aguilar.
1: Nadia Luisa Romero Aguilar, ok. Oye, preciosa.
4: Mande.
1: ¿Con quién te vas a ir a este bonito viaje?
4: Con mi novio.
1: Ándale.
2: Ándale, se va a llevar al galán ese.
1: ¿Cómo se llama el novio, mi amor?
4: Edgar.
1: ¡Arfa, tío!
2: Pero antes de que se vayan, tiene que responderme una pregunta muy difícil.
3: A ver, mijo, aquí, arfa, tío, pregúntale.
2: Prepárate para esta pregunta mortal. Si me la respondes mal, pierdes, ¿eh? Y ya no vas a ningún lado, ¿entendiste?
3: Prepárate.
2: La pregunta es acerca de Grupo Firme. El cantante de Grupo Firme se llama Edwin Cass. Tienes que responderme cuántos dedos tiene Edwin Cass.
4: Tiene 10 en las manos y 10 en los pies.
2: No te pregunté en dónde, dije cuántos tiene.
4: 20.
2: ¡Ay, sí!
5: ¡Felicidades!
2: Estaba complicado, porque había quien decía que 21.
1: Claro. Si contabas el sin uña, dice. Oye, mi amor, felicidades. Ya es tuya esta gran experiencia para que te vayas a España todo pagado. ¿Cómo se llama el novio?
4: Edgar Villalobos.
2: ¿Cómo se llama el gorrón que no hizo nada, pero de todos modos va a viajar?
4: Sí, ¿verdad? O sea, yo estoy poniendo todo.
1: No, y vas a poner más, mi amor.
2: Sí, mija, ya vas a poner otras cosas.
1: Seguramente el desayuno, seguramente claro, sí, los souvenirs.
2: Ánima, si el cuarto tenga balcón, sería muy atrevido esto.
3: Las tapas españolas.
1: Te van a sacudir las castañuelas, mi corazón.
2: Con el pipi.
1: Felicidades, mi niña hermosa. Te mandamos un besote, no nos cuelgues. Y gracias a la gran cadena internacional de La Qué Buena, que participa en esta gran dinámica que Grupo Firme, Isael Gutiérrez y Edwin Cass tienen para todos ustedes.
2: ¡Felicidades, ganadores! Se lanzan para España, cortesía de La Qué Buena y, por supuesto, Isael Gutiérrez, Edwin Cass
3: y, ya se van
2: y Grupo
3: del 22 al 29, del 22 al 29 de septiembre.
2: Me encanta que seamos el vehículo de estos grandes regalos.
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1: Ya llegó, ya está aquí.
2: Ella es
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1: Puras Buenas.
2: Hola, Ivettita, bienvenida.
4: Hola, ¿cómo están? Muy buenos días. Muchas gracias, Coco, Gallito, Mamut. Ivette. Y todo el público de La Que Buena.
2: Cuéntanos.
4: Feliz de estar con ustedes. Oye, pues todavía estamos en septiembre. Todavía tenemos el corazón patrio. Todavía seguimos celebrando.
2: Aún no es septiembre.
4: Fiestas patrias. Sí. Entonces todavía seguimos en ese ambiente. Y qué mejor que platicar de nuestra música tradicional mexicana, nuestro orgullo nacional, que va acompañado de mariachi. Y me llamó la atención esta lista que justamente por las fiestas patrias y por el mes de la hispanidad, como se le conoce mucho en Estados Unidos, pues sacó Billboard, ¿no? Esta revista y esta plataforma que también tiene unos premios y que se dedica pues a hacer rankings de música, a publicitar a los artistas, etcétera. Pero entonces hizo una lista de las 50 mejores canciones de mariachi que han acompañado la música mexicana en la historia. O sea, esto está buena esta lista.
2: No es cualquier cosa.
4: No es cualquier cosa. Es una selección que hacen los expertos, que hacen los Billboard, después de analizar todas sus listas de música, el impacto que han tenido. Y claro que siempre se presta la polémica. ¿Por qué este artista sí? ¿Por qué este no? ¿Por qué quedó fuera? Pero bueno, vamos algunas, vamos adentrándonos a esta música mexicana y a ver qué les va pareciendo esta lista. Por supuesto están clásicos del orgullo nacional, como El Son de la Negra, México Lindo y Querido, Cielito Lindo, Guadalajara, Viva México, El Viajero con Luis Miguel, Yo Soy Mexicano, el Jorge Negrete, ¿no? Hay en el Rancho Grande, El Jarabe Tapatío, La Canción Mixteca, ¿no? Todos estos cantados, pues.
2: Uy, Canción Mixteca, qué lejos estoy del pueblo donde he nacido.
4: Así, para que las vayan cantando ahí en su memoria. Todos no las sabemos, son casi casi del conocimiento popular. Luego, pues, todas esas joyas del desamor y la bohemia.
1: Claro.
4: Y Duro y Contra Ellas y Contra Ellos, en donde el indiscutible, pues, ¿es quién? Don José Alfredo Jiménez, que tantos intérpretes ha tenido. Y ahí aparece José Alfredo Jiménez con temazos como El Rey, Ella, La Media Vuelta. Después está también Mujeres Divinas de Vicente Fernández y Volver, Volver, Volver.
2: Y Volver, Volver.
4: Si Nos Dejan, también de José Alfredo Jiménez.
2: Si Nos Dejan.
4: Y un éxito también en la voz de Luis Miguel. De hecho, así es, los ponen a los dos como grandes interpretaciones porque pues Luis Miguel le vino a dar otra frescura, otro toque. Y con el Mi Mariachi, pues también llevó la música mexicana y de mariachi a otras generaciones. Entonces se considera a los dos como grandes exponentes e intérpretes de este tema. Acá Entre Nos, como no, Paloma Negra, Cucurrucucu Paloma. Es las que están como en esta, es así es, como en esta clasificación de.
2: No está la de ¿sabes una cosa?
4: ¿Sabes una cosa? Claro que también está. Mira,
1: México
4: justamente
1: la
4: es la que sigue. En clásicos románticos y de serenata está ¿Sabes una cosa? Con Luis Miguel, Hermoso Cariño de Vicente Fernández.
2: Hermoso Cariño.
4: Motivos de Vicente Fernández.
1: México en la Piel.
4: Amor Eterno con Juan Gabriel. Costumbres.
1: México en la Piel.
4: México en la Piel también está. La Viquina y Viquina. Y Juan Gabriel es otro de los grandes que no puede faltar y se repite como solista en dueto.
1: Oye,
4: con Rocío Dúrcal.
1: Ahorita que dices de Juan Gabriel, Ivette, yo sé que no tiene nada que ver con el tema, pero la neta es de que le quiero yo mandar una felicitación a toda la gente de Nesa. El pasado 15 de septiembre, Padilla, hicieron un show pirotécnico con la canción de Así Fue, en la de Juan Gabriel.
2: 17 minutos duró.
1: No, cállate los ojos. O sea, qué momentazo cuando
4: con
1: se
4: ese
1: oye
4: puente musical, ¿no? Y que se volvió tan famoso y tan popular, ya de por sí lo era, pero ahora a raíz del mundial y de nuestras celebraciones adelantadas patrias que vivimos en junio y julio por el mundial, himno, ¿no? Las canciones de Juan Gabriel.
3: Pero realmente lo que dice Gallo
4: es
3: bien cierto, ¿eh? Reconocimiento a Nesa, qué brutalidad, qué gran momento, qué hermoso show, qué bruto, qué bárbaro, pónganles 10.
4: Oigan, qué bonito. ¿Y no tomaron video para que me enseñen cómo fue?
3: Sí.
4: Ah, bueno, me enseñan. Además, a mí me encantan los juegos pirotécnicos. Creo que es de los espectáculos más bonitos. Y acompañados ahora de los elementos musicales y de todo, qué lindo. Y poniendo a Juan Gabriel como la estrella que es, que ya lo habíamos platicado aquí, cómo se está dando también este resurgir de Juan Gabriel, este homenaje que le seguimos haciendo, porque nos deja una gran herencia musical y que además el pueblo mexicano lo asume de tal forma que lo pone como himno de tantos momentos ahora especiales en donde para destacar la mexicanidad, y ahí está Juan Gabriel presente, lo que fue un éxito en las salas de cine ahora que revivieron lo de su documental con material inédito, la gente cantando a todo pulmón en las salas este concierto desde Bellas Artes como si fuera el artista del momento, y lo sigue siendo, ha traspasado generaciones, así como muchas de las canciones que estamos mencionando, que la llevamos, como dice la canción, en la piel. Y bueno, hablando un poquito de polémica, porque también nos gusta, ya saben, hacer polémica, pues mucho se ha criticado de por qué está Cristian Nodal, Ángel Aguilar, ¿no?
1: Claro.
4: Las nuevas generaciones, pero pues también se están ganando un lugar en la música.
1: Majo Aguilar. Que también se hizo viral en algunos momentos que grabó.
3: No, ese no.
1: Hablamos de cosas chidas, Padilla.
3: Ah, bueno, pues se había colado.
1: Se me hace un gran artista. No me gusta lo que está haciendo actualmente, es diferente.
4: Pero lo estamos perdiendo.
1: Pero se me hace un artista impresionante. Pero bueno, pues ya se la saben, todo esto sucedió en
3: un día como hoy.
4: ¡Viva México!
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1: Corazón, Ivette.
4: Son las 8:50.
3: Gracias por todo.
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1: El Mamut Padilla.
3: Díganle a Alexinte que ya no hable tanto. Que vino a cantarnos, no a tirarnos factos.
1: Nah, hombre. Son las 8 de la mañana.
4: Qué bonito.
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2: Tiempo de la pausa, gracias a la gran cadena que aquí se desconecta. Se quedan con su contenido local, nos vamos con las maduritas, es viernes, fin de semana. Y tú escuchas en todo México para arriba con...
0: 8.54, estamos bien prendidos.
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suena la que buena 97.1. Yo soy Karina Angulo. Buenos días. Viernes 18 de septiembre, aquí estoy en esto que se llaman Puras Buenas, en ausencia de Rafa Valles. Ya soy como Karina Mouse, ¿no? Algo así, así me traen, pero frita. Oigan, manifiéstense, manden su mensajito y a pasarla bonito porque pues, tenemos obviamente buena música y hartas sorpresas. ¡Bienvenidos!

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1: ¡Ánimo! Ahí va para Conchita Osuna. A Los Ángeles, California. ¡Cómo no!
2: Son las 9:09.

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1: Aquí suena La Qué Buena. Viernes, que te quiero viernes. ¿Qué quieres escuchar? Adelante.

0: Suena la que buena 97.1. Ya soy Karina Angulo en este viernes 18 de septiembre. He estado todas las mañanas en ausencia de Rafa Valles y bueno, también en mi turno por la tarde a las 4. Oigan, a través del WhatsApp 33 36 15 17 72, es como ustedes se registran, y nada más para ir entrando en materia, se va a ir un boleto doble para Alta Consigna. Boleto doble para Alta Consigna. 33 36 15 17 72. Ponle tu nombre completo, tus tres canciones favoritas y que quieres el boleto doble para Alta Consigna. ¿Estamos? Porque lo voy a elegir en el siguiente bloque y va a ser a través del WhatsApp. ¡Ya me voy! Pero me voy a la pausa. Sigue mandando tu notita de voz, 33 36 15 17 72, porque continuamos con puras buenas.
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4: Señoras, señores, excelente viernes. Oigan, ya tenemos recargón de gasolina. Voltea a ver tu tablero y si en este momento pues lo ves vacío, déjate venir. ¿A dónde, mi coyote?
5: Carnal, estamos ubicados aquí en Jesús Michel González, cruce con carretera San Sebastián, aquí en el crucero de las Urracas, una gasolinera muy conocida, para que le caigan por su recargón de gasolina. Vénganse, vénganse.
4: ¿En qué colonia, carnal?
5: En las Urracas, carnal.
4: Ok, bueno, pues ya lo escucharon bien. Únicamente lleguen gritando, aquí suena la que buena 97.1.
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1: ¡Buenas! ¿Quién anda por estos rumbos?
2: Aquí suena La Qué Buena. Hola, Cari Maus.
1: Hola.
2: Saludos, soy Charlie. Quisiera ver si me puedes complacer con la canción. Hoy es mi cumpleaños, dedicada para mi tío Willy de Lira.
1: Ok.
2: Que te escucha desde Aguascalientes, Jesús María. Y aquí suena La Qué Buena.
1: ¡Ya estás! ¡Disfruta la rola y feliz cumpleaños! Son las 9:39.
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1: ¡Buenos días!
2: Aquí suena la que buena 97.1. Mi nombre es Mari y quiero la canción que buenísima de No se lo digas a ella, de la Cuisillos.
1: Ok.
2: Aquí suena la que buena 97.1.
1: ¡Abrazote, bonito viernes! Son las 9:42.
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1: Amanecieron bien llevaditos, bien llevaditos. Este viernes, dice Carimaus, el mío, por favor.
2: Aquí suena La Qué Buena 97.1.
1: Oli.
2: Buenos días, Cari. Le mandamos un saludo muy especial y bendiciones a la familia Macías Díaz. Hoy llega un nuevo integrante de la familia, Eitan Alexander. Ah. ¿Me podrías complacer con la canción de Mi Razón de Ser, por favor?
1: Sí.
2: Con cariño para Adriana Macías, ajá, de parte de su familia Macías Reynoso. Nosotros escuchamos desde la colonia Parques de Santa María. Gracias, Cari. Aquí suena La Qué Buena 97.1.
1: ¡Abrazote! ¡Y qué bendición! El nuevo integrante de la familia. ¡Bienvenido! Son ya las 9:46.
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1: ¡Oli!
2: Hola, Karinita. Buenos días.
1: Buenos días.
2: Aquí suena La Qué Buena 97.1.
1: Tú muy bien.
2: Karinita, a ver si me podías complacer con la canción de Después de ti, ¿quién?
1: Ajá.
2: Soy tu amigo y servidor, el Shui. Sí,
1: ¡el Shui!
3: Mejor.
2: Desde acá, desde ¡rapidito! La colonia Independencia.
1: Ajá.
2: Acá por el centro de Guadalajara. Saludos.
1: Saludos a todos los que nos escuchan en el centro de nuestra bella ciudad. Ya 10 minutitos nos separan de las 10 de la mañana, 9:50.
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0: aquí suena la que buena 97.1. Yo soy Karina Angulo. ¡Viernes! Viernes, te extrañaba desde el lunes. Pero vamos a cerrar bonito esta semana. Ya saben que los he estado acompañando pues en este turno, en ausencia de Rafa Maus, que ya me dicen Karina Maus. Ay, no, son quién sabe qué modo. Bueno, miren, pónganse pilas, porque les tengo una muy buena sorpresa para cerrar bonito. Les voy a dar como 20 segundos para que se registren. Sí, sí, sí, es más 30 para los que son lentos. Y se va, pues, esta convivencia para el acústico con Alta Consigna. En este momento, márcame a cabina y te lanzas a la convivencia, al acústico. Ya sabes que lo hemos estado compartiendo en redes sociales, por ahí escuchas el promo. Si no me equivoco, ayer también regalamos una para ti y para tu acompañante. Márcame si quieres este acústico, esta convivencia con Alta Consigna. ¡Ok! Mi querido Marco, las dos líneas están sonando. Tú dirás de Tilmarín de Dopingüe. Contesten bien, ¿eh? Contesten bien. ¡Buenos días! ¡La que buena!
1: Aquí suena la que buena 97.1.
0: ¿Quién habla?
1: Alondra.
0: ¿Cómo estás, Alondra?
1: ¡Ay, emocionada!
0: ¡Ay, ay, ay, ay, ay, ay, ay, ay, ay! ¿Por qué?
2: ¡Hable bien, hable bien!
1: Porque quiero los boletos de con el... Con el encuentro y todo.
0: Espérate, ¿cuál encuentro ahora? Espérate, gobiérnate. ¿Te refieres al acústico?
1: Al acústico.
0: Qué diferente se escucha, Alondra, asistir a un acústico a un encuentro. ¿Con quién quieres ir, Alondra? ¿Con quién quieres ir?
1: Con mi prima.
0: ¡Ay! Esa que, ¿quién te la va a creer? Pues déjame decirte que te lanzas a la convivencia, al acústico, con Alta Consigna. Muchísimas felicidades, Alondra. ¿En dónde nos escuchas?
1: Estoy en Tlaquepaque Centro.
0: ¿Cómo gritan en Tlaquepaque?
1: Aquí suena la que buena 97.1.
0: ¡No me cuelgues! ¡Felicidades! Y ahora nos vamos a conocer la vialidad con Codina.
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4: ¿Qué onda, Cari? ¿Cómo estás? Te saluda Beto Codina desde el Qué Buen Cóptero con el reporte vial. Severo colapso vial en la zona sur y Tlaquepaque. Se registró un aparatoso percance entre un camión urbano, un tráiler y una camioneta sobre Avenida González Gallo y antiguo camino a Tlajomulco en Los Olivos. El accidente genera bloqueos y tráfico pesadísimo en los accesos hacia Avenida Jesús Michel González. Además, se reporta otro choque céntrico en Mariano de la Bárcena y Manuel Acuña. Para salvar el tiempo y esquivar el embotellamiento, tus mejores opciones son Avenida 8 de Julio o Avenida Federalismo. Por otra parte, atención con las obstrucciones en los carriles. En la colonia Las Conchas hay basura acumulada estorbando la vialidad en Los Ángeles y 18 de enero, mientras que un árbol caído bloquea la banqueta y parte del carril en Nicolás Bravo y Azucena en la colonia San Carlos. Procura moverte con fluidez conectando por Avenida Revolución o Avenida Niños Héroes. Yo soy Beto Codina y recuerda, si el tráfico no se mueve, muévete tú, pero con cuidado.
0: ¡Muchísimas gracias, Codina! Bueno, ya saben, tomen sus precauciones. Y ahora nos vamos con...
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5: ¿Cómo andamos, familia de la Qué Buena 97.1? Oigan, ya nos encontramos dando el recargón de gasolina acá por Tlajomulco, carnal. Nos dejamos caer la greña para acá.
6: Carnal, andamos a las urracas, ¿y qué crees? Ya tenemos al ganador que se lleva el recargón de gasolina, amigo. Venga para acá. ¿Cuál es su nombre?
7: Jorge Díaz.
5: Oye, Jorge, ¿por dónde andabas cuando escuchaste la promoción?
7: Exactamente aquí adelante, vía Renovado, amigo.
5: Oye, ¿y qué? ¿Llegaste gritando?
7: Aquí suena la Qué Buena, ¿no?
5: ¡Qué chulada, viejo! Oye, compadre, a ver, platícale a toda la banda qué tienen que hacer si también quisieran ganarse el recargón de gasolina.
7: Ah, pues sintonizar a 97.1.

0: nada más.
1: Correcto, correcto.
0: Escucharlo y venirte de volada aquí al recargón de gasolina.
2: Venga, pues ya lo saben, ganar es muy fácil. Únicamente sintonicen, ubiquen al Correcaminos y al Coyote y que hagan gritando muy fuerte. ¡Aquí suena!
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1: Momento de irnos a la pausa. Regresamos con Llamando y Ganando para que se registren en el WhatsApp de La Qué Buena. Yo soy Karina Angulo.
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1: 9.58.
5: La temperatura
1: 21 grados.
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1: Aquí suena La Qué Buena 97.1, yo soy Karina Angulo. 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
1: Aquí suena La Qué Buena 97.1. Yo soy Karina Angulo. Sigo, por supuesto, después de Puras Buenas. Ahora es Llamando y Ganando. Regístrate. Hay que arrancar bien el fin de semana con mucho dinero. 33, 36, 15, 17, 72. Soy Karina Angulo, pero mira, ya lo vamos a dejar en Karina Mouse. ¿Estamos? ¿Qué dicen? Bueno, regístrense.

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1: ¿Cómo vamos con esos registros? 33, 36, 15, 17, 72. Yo soy Karina Angulo. Y dinero hay en esta mañana. Sí, aquí en...
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1: Después de esta rola, levanto las líneas y nos vamos con, pues, alguna dinámica para que se lleven mucho dinero.
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0: Aquí suena la Qué Buena 97.1. Mi nombre es Karina Angulo. Viernes 18 de septiembre en vivo. Obi. Como todos los días. Bueno, es el momento en el que tú me marcas 33 36 15 17 72 y también al 33 36 30 08 79. Esa es tu segunda opción, los teléfonos en la cabina de la Qué Buena, que los dos están sonando, porque pues queremos dinerito en este viernes. Buenos días, la Qué Buena.
1: Aquí suena la Qué Buena 97.1.
0: ¿Quién habla?
1: Laura.
0: ¿Laura?
1: Laura.
0: ¿Cómo estás, Lau?
1: Bien, bien.
0: ¿De dónde nos marcas? ¿De dónde nos marcas, Lau?
1: De aquí, de las juntas.
0: De las juntas. Bájale todo el volumen, Lau. Solamente escúchame por el teléfono, porfa. Solo por el teléfono. ¿Sale?
1: Ya.
0: ¿Quieres dinerito, ya, Lau?
1: Por favor.
0: Por favor, ok. Bájale todo el volumen, solamente por el teléfono. Escucha lo siguiente, mi querida Laura. Ya. Escucha esto.
2: ¿Y tú? ¿Cuántas canciones te sabes? Esto es El Doble o Nada.
0: Voy a poner un pedacito de una canción. Lau, me dices cómo se llama y quién la canta. Tienes 5 segundos para responder correctamente y así vamos duplicando los 50 pesos, ¿ok?
1: Ok.
0: Ok, presta atención porque escogí puro éxito, Laura. Así que tú tranquila. Por tus primeros 50, dime cómo se llama y quién canta esta rolototota.
2: 5, 4, 3.
0: ¿Otra vez cómo?
1: 1. No, fuerte no soy de Intocable.
0: ¿Otra vez?
1: Fuerte no soy de Intocable.
0: ¡Efectivamente! Tienes 50, Lau, ¿ya estás lista para llevarte 100?
1: Vamos, vamos.
0: Perfecto, también es un exitazo, ¿eh? Es una canción muy famosa. Por tus 100 pesos, Laura, ¿cómo se llama y quién canta esto?
3: Algo así, Carla. Le pido a tope porque puede ser que con el
0: uno. ¡Correcto! La bichota de Karol G, efectivamente, Lau. Tienes 100, ¿estás lista por los 200 ya?
1: Vamos, vamos.
0: Ay, así me gusta. Esto también es un exitazo, ¿eh? Y es de, pues, uno de los cantantes más famosos del regional mexicano, así que lo vas a dominar, perfecto. Por tus 200, Lau. ¿Cómo se llama? ¿Y quién canta esto?
2: Corazón. 5.
0: Ajá. No, corazón, luego te falta una palabra. Corazón. Sí. Sí. Ay, ya me estabas poniendo nerviosa. Corazón mágico, ¿estás lista para ganarte 400 pesos?
1: ¡Vamos!
0: ¡Vamos por 400 pesos! ¿Cómo se llama? ¿Y quién canta esto?
3: Secreto de amor.
2: 5.
0: ¿Otra vez cómo?
1: ¡Secreto de amor!
0: ¡Ya tienes 400 pesos, Lau! ¡Muchas felicidades! ¡400 pesotes que se van a las juntas! ¡Muy bien! Oye, ¿alguien te ayudó o tú solita?
1: No, bueno, aquí están mis compañeras emocionadas. Un saludo para Lucero y Nancy.
0: ¡Mitoteras! ¡Pónganse a trabajar, mitoteras! ¡Muchas felicidades! Ahí lo compartes con tus compañeras. ¿Cómo gritan, las juntas?
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0: 97.1! ¡Eso! No me vayas a colgar, Laura, por favor, que tomaré tus datos. Son las 10 de la mañana con 21. Yo soy Karina Angulo. Estamos en vivo, como todos los días, en esto que se llama...
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0: momento de hacer una breve pausa, pero en el siguiente bloque tengo más dinerito. Soy Karina Angulo, no me tardo.
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0: 10:24.
2: La temperatura
0: 22 grados.
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0: Aquí suena la que buena 97.1, soy Karina Angulo. 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
4: Son ya las 10 con 32 minutos.
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1: Son ya las 10 con 34 minutos. Yo soy Karina Angulo. Unas dos rolitas más, ¿te parece? Y volvemos a levantar las líneas aquí en la cabina para que te lleves mucha, pero mucha lana.
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1: 10:35.

0: Aquí suena la que buena 97.1. Yo soy Karina Angulo. Viernes 18 de septiembre. Las 10:40. En vivo, Obi. ¿Quién quiere dinerito? Márcame. 33 36 15 17 72. 33 36 30 0879. Y a pesar de que esta semana pagaron, pues es que la semana patria, pues ¿cómo te explico? Un gastar, un comer, un tomar. Y ahorita secos. Pero para eso existe Llamando y Ganando. Dinero hay. Márcame y contéstame. Aquí suena la que buena 97.1. Es lo único que pido. ¿Va? Escuchen esto.
1: ¿Es más grande tu bondad o tu ambición? 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
0: Me contestas. Aquí suena la que buena 97.1. Estamos. Buenos días.
2: Buenos días.
0: ¿Cómo se contesta? Pues es lo que acabo de decir.
2: Qué bueno, 97.1.
0: ¿Quién habla?
2: José Manuel.
0: ¿Cómo estás, José?
2: Muy bien, gracias.
0: ¿Qué haciendo?
2: Aquí, trabajando.
0: ¡Trabajando!
2: Sí.
0: ¡Ay! ¡Ay, mira, me equivoqué! Oye, Alejandro, ¿me dijiste?
2: José Manuel.
0: Por eso digo, José. Oye, José, ¿quieres 50 pesos o que se duplique para la siguiente llamada?
2: Para la siguiente.
0: ¡Ah, tú muy bien! ¡Bye, José!
2: Gracias.
0: A ti. Bueno, dijo José que para la siguiente llamadita. ¡Buenos días, la qué buena!
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0: ¡Ay, ya te estabas tardando!
4: ¡No me andes hablando cada rato!
0: ¡Cuéntamelo todo! ¿100 para ti?
3: Sí.
0: Ay, no sea payaso. No es cierto, ni la vuelta, no te hagas.
3: Aquí estamos cerquita.
0: No, a ver, no te vas a quedar con... ¿Así? ¿Esa agachada le vas a hacer a la siguiente llamada? ¿Esa agachada?
3: Karina Valles, no te mato.
0: ¡Oh! ¡Ahora menos!
3: Para la siguiente llamada.
0: Ándale, pues, adiós. ¡Ay, Dios mío! ¡La qué buena! ¡Buenos días!
5: Aquí suena la qué buena 97.1.
0: ¿Quién habla?
5: Adrián Díaz.
0: ¡Adrián! ¿Cómo te va?
5: Bien, aquí en el sale.
0: ¿Estás trabajando?
5: Sí.
0: ¡Tú muy bien! Oye, ¿200 para ti o 400 para el que sigue, Adrián?
5: La siguiente llamada, lo explico.
0: ¡Tú muy bien, Adrián! ¡Abrazo! ¡Aprende, Fer! ¡Aprende!
5: Gracias.
0: ¡A ti! Ah, pues sí, hay que compartir. Oigan, la siguiente llamada se va a llevar 400 pesos. Siempre y cuando me conteste correctamente, aquí suena la que buena 97.1. Si no, no hay manera. ¿Estamos? ¡Buenos días!
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0: ¿Quién es la persona que se encuentra del otro Laredo?
7: Livio Marcos, Livio.
0: ¿Olivio?
7: Livio,
0: ¿cómo estás?
7: Bien, gracias a Dios, trabajando, no hay de otra.
0: Pues mira, trabajando y con 400 pesos en la bolsa. ¿Qué hubo?
7: El
0: que puede. ¿Dónde nos escuchas, Livio?
7: Aquí ando ahorita en la glorieta de desaparecidos. La de...
0: ¿Niños Héroes?
7: Sí, Niños Héroes.
0: ¿Y cómo gritan ahí por Chapultepec?
7: Aquí suena la que buena 97.1.
0: ¡Eso es todo!
7: Que no se ha comunicado, ¿dónde anda ese Fer?
0: ¿A Fer? Pues ese es con el que le acabo de colgar.
7: No nos escuché.
0: Sí, dos llamadas antes que tú. Ya se quería quedar con 100 pesos. Hazme el favor.
7: 50 pesos acepta.
0: ¡Ah, qué fuerte! ¿Escuchaste, Fer? Que tú por 50 pesos. No. Ya eres el mataperros. Qué tristeza. Bueno, más música. Esto se llama...
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0: Yo con esta me despido, pero regreso a las 4 de la tarde. Mi nombre es Karina Angulo, @Karina Angulo, así es como me encuentras en las redes sociales. Te quedas con Ceci Vega y el rinolaringólogo. Hasta el ratito.
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0: 10:54.
2: La temperatura.
0: 23 grados.
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0: Aquí suena la que buena 97.1. Yo soy Karina Angulo, 10:54. 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

0: ¿cómo anda la banda? ¿Qué rollo? ¿Qué ha habido? Fin de semana, viernesito. Es el día que más me emociona, carnal, que llegue el fin de semana, por fin, viernes. ¿Qué andan haciendo? ¿Qué rollo? Soy tu compa el Rino Cruz. Por andar a Ceci Vega, ya llegó la morra, todavía no, va. Ok, aquí estamos en vivo, familia. Oye, recordarles, tenemos el próximo jueves una convivencia con los compas de Alta Consigna. Oye, y aparte es concierto acústico, privado, papá, para poquitas personas. Así que en cualquier momento regalamos un pase doble. Tony, me escucho doble, mijo, ayúdame. Vámonos por la multilínea, bueno. Bueno, la que buena, buenos días.
1: Buenos días, mi Rino, aquí suena la que buena 97.1.
0: ¿Qué ha habido, mi hermano? ¿Cómo estás, mi Fer? Buenos días.
1: Aquí andamos, echándole ganas, ¿y tú qué onda?
0: Eso, mijo, todo bien, todo verde y bien regado. ¿Qué hay que hacer, mi Fer? ¿Cuál te ponemos?
1: Una de, por favor, de...
0: Arre. Pero bueno. ¿Cuál, mijo? ¿Una delta consigna?
1: De la adictiva,
0: ¿Cuál?
1: ¿Qué será de mi ex?
0: ¿Qué? Ah, mijo. Oye, Fer, si pidas pura la cara de despecho, mijo, tú, ¿eh?
1: No.
0: Puras de esas de dolor, mijo. Arre, mi Fer. Saludos, ¿paquero, qué, mijo?
1: Saludos para toda la banda de aquí del Mercado de Abastos y para el vato que se me está quedando viendo bien feo.
0: Así me le estoy quedando viendo yo al operador, mijo, que me escucho doble. Un abrazo, sí, mi papá. Fer.
1: Cuídense, buen fin de semana.
0: Arre, mijo. Aquí comenzamos, familia. Buenos días. Soy tu compa el Rino Cruz junto a la Ceci Vega. En vivo de aquí hasta las 2, súbele aquí, suena la que buena. La vida.

0: Oye, ya me preocupó la Cecilia Vega, carnal. Según que ya venía, ¿estará bien la morra? Es que luego se va de vaga, pero bueno. Oigan, familia, son las 11:29. Tenemos regalos en las calles. Oye, atención. Ahí está la Quebonneta, todo el equipo de promociones. Mi compa el Gato de Angora, mi compa el Correcaminos, mi carnal el Coyote. Oye, ellos están ubicados en Tlajomulco, colonia Villas Terranova. ¿Dónde exactamente? Ahí les va, dice. Tlajomulco, esquina con avenida Terranova. Colonia Villas de Terranova. Ahí está la Quebonneta, familia. Hay regalos, gorras, quebuelindros. Hay sorpresas. Repito, ahí está la Quebonneta, familia. Colonia Villas de Villas Terranova. En Tlajomulco, esquina con avenida Terranova. Ahí está la Quebonneta, cáigale. Hay regalos, machín, papá. ¡Vámonos al corte! ¡Aló, aló, ver! Oye, regalamos billetes, ¿eh? Y tenemos un pase doble para la convivencia con alta consigna, convivencia y acústico.
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0: Ya falta una semana, papá. Va a estar machín. Son las 11:30. ¡Buenos días!
2: La temperatura...
0: 23 grados.
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4: Familia de la que buena, buenos días. Soy tu compa el Rino Cruz. Oigan, fiestas patrias se viven a lo grande en Tlaquepaque. Se va a poner buenísimo, ¿eh? 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Oye, un elenco buenísimo. 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Además, familia, se vivirá el tradicional grito de independencia. 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La que buena 97.1, por supuesto, presente. Ahí vamos a estar. Ahí nos vemos.
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6: Regresamos, familia. Son las 11:38.
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0: Ahí escuchamos a Los Ángeles Azules. Qué buena rola, ¿eh? Música nueva de la que buena. Oye, son las 11:52, familia. Vámonos de una vez, carnal. Tempranito, papá. Oye, ahí les va. Próximo jueves es 24, ¿verdad, Tony? A ver, chécale bien. El día 24, si es jueves, ¿verdad? Ok, Cecilia, bebé, tenemos una convivencia. Y aparte, la gente que va a estar ahí, mira, van a disfrutar en exclusiva de un acústico junto a Alta Consigna.
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0: Uy, papá. Ya, ya.
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0: Oye, es una promoción exclusiva de la Qué Buena, familia. Son para poquita gente, ¿eh? Para muy pocas personas. En un lugar, obviamente, secreto. No les vamos a decir todavía. Pero, ¿quieres estar ahí? Comunícate en este momento. Vámonos, Cecilia. Échale, bebé. Vamos, vamos y venimos.
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0: Oye, llamada telefónica, familia. Es bien importante que manden mensaje al WhatsApp, ¿eh? ¿Se inscribieron correctamente? Márcanos en este momento. Vámonos, échale. ¿Cuál? No alcanzo a ver, Tony. ¿La 30? Arre, mi match. ¡Bueno! ¿No? ¡Ay, papá! ¿Por la 15? Échale. ¡Bueno, la qué buena!
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0: ¿Qué pasó, mijo? ¿Qué hubo, le?
2: ¿Qué onda, mi rino?
0: ¿Qué ha pido? ¿Cómo estás, compadre?
2: Bien, bien. ¿Y tú?
0: ¿Todo bien, mijo? ¿Cómo te llamas?
2: El Dani.
0: ¿El Dani? ¡Ah, qué bárbaro, mijo! A tus órdenes, mi Dani, ¿qué rollo? ¿A qué se debe su llamada?
2: Boletos.
0: ¿Boletos para dónde? ¿Para el camión? ¿Para el macro? ¿Para el macrobús? ¿Para qué, mijo? Tú dinos, tú dinos.
2: Para los que tengas.
0: ¡Arre, mijo!
3: Pues compare, tenemos de muchos.
0: ¿Qué tan fanático eres de Alta Consigna, carnal?
2: Demasiado.
0: ¡Arre! ¿Cómo se llama esta rola, papá?
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0: ¿Cómo se llama?
2: Te deseo lo mejor.
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0: ¿Mandaste mensaje al WhatsApp, carnal?
2: Sí, ya me registré.
0: ¿Te inscribiste correctamente, eh?
2: A ver, chécale.
0: ¿Seguro, seguro? A ver, mándanos un emoji, carnal, para buscarte, ¿eh, Cecilia? Mándanos una carita, carnal, algo, algo.
2: No traigo datos, compadre.
0: ¿No traes datos, mijo? No, pues tengo que para encontrarte. A ver, pásame tu nombre completo.
2: Daniel

0: ¿Daniel Núñez qué? ¡Ay! Condenado. Fíjate cómo me cae gorda esa gente que de repente nada más quita el tiempo a la gente que sí quiere ir, papá.
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0: Ay, no, no. Vámonos, Tony. Tenemos tiempo, carnal. No, va. Fíjate cómo desperdiciamos una intervención. Ay, no puede ser. Vámonos a la pausa, familia. Al volver. Se va a pase doble para esta convivencia. Y concierto acústico con alta consigna. Es muy privado, ¿eh?
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0: Son las 11:55.
3: La temperatura.
0: 23 grados.
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1: ¿Qué onda toda la banda? Oigan, oigan, aquí el Coyote Joshua junto a mi carnal Correcaminos, Correcaminos, ¿qué crees? Ya tengo a ganadores que se llevan regalitos.
2: ¡Ay, amigo, ya te digo, Joshua! Súper contentos con toda la banda acá de Villas Terranova. Compadre, ¿cuál es tu nombre?
3: Juan Pablo.
2: Oye, Juan Pablo, a ver, platícale a toda la banda, ¿qué te ganaste, compadre?
3: Una super playera, la que es buena.
2: ¿Y saludos para quién?
3: Para mi esposa, Remedios.
2: Ah, un abrazote para Remedios, por acá otra ganadora, ¿cuál es tu nombre, amiga?
4: Laura.
2: Oye, Laura, ¿tú a quién le quieres mandar saluditos?
4: A mi esposo, Juan.
2: Ok, le mandamos un abrazote a Juan, ¿y a quién más tienes, carnal?
1: Lejos de este lado también tengo rápidamente a...
4: Susana.
1: La mera mera de los que buena fans. De este lado, ¿a quién tengo?
5: Alfredo Torres.
1: ¿A quién le quiere mandar saludos?
5: A todos mis hijos de Villa Terranova.
1: Eso, ¿a quién le quiere mandar saludos, Susi?
4: A la familia Fernández.
1: A la familia Fernández, don Vicente, que está en el cielo, ¿o a quién?
4: A
1: Wiwis. Ah, sí, es a ellos.
4: Claro.
1: Ah, bien, bien, corre camino.
2: Venga, pues ya lo saben, quieren ganar, es muy fácil. ¿Qué tienen que hacer? Únicamente sintonizar a qué buena. Gritar a la qué boneta, el Correcaminos, el Coyote, y gritar muy fuerte. ¡Aquí suena! ¡Qué buena! 97.1.
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6: La temperatura
7: 23 grados.

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4: Eso, Cecilia, eso, bebé, suelo, suelo. Oye, tenemos regalos en las calles, familia. Son las 12:28. ¿Ahí me escuchas, Cecilia? No, ¿verdad, bebé? Ok. Oye, tenemos regalos. Sellando la que boneta. Tenemos, oye, boletos para el Atlas, carnal. Que, oye, este fin de semana, que por cierto, íbamos a andar en el estadio. Ahí si nos ven, nos saludan. Oye, ¿quieres boletos para ir al partido? Cállale en este momento, Colonia Echeverría. Ahí está la que boneta. Calle Rodolfo Navarrete, al cruce con calle Pedro de Alba. Ahí está la que boneta. Cáigale, familia. Hay boletos para el Atlas. Repito, Colonia Echeverría. Calle Rodolfo Navarrete, al cruce con calle Pedro de Alba. Colonia Echeverría. Hay boletos para el Atlas Pumas de este fin de semana, papá.
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1: 12:48.
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2: Esta noche no.

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1: Las canciones de Los Temerarios, para las nuevas generaciones que no conocen estas rolas.
0: Ellos son Cumbia Pedregal. Oye, gran agrupación. Bebé, vámonos de una vez, ¿no? A regalar. Tenemos pase doble para esta convivencia con Alta Consigna.
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1: Recuerden que va a ser tipo acústico, algo íntimo, algo bonito, con Alta Consigna. Ya nos van a ver.
0: Oye, se van a tomar la foto. Es algo bien privado, ¿eh? Para poquita gente, familia. Así que aprovechen. Promoción exclusiva de La Qué Buena, papá.
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0: ¡Vámonos!
1: ¡Hola, hola!
0: ¡La Qué Buena!
1: ¡La Qué Buena, hola!
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0: ¡Qué óvole, mijo! ¿Quién habla? ¡Ay, se le cortó! ¡No fue así! ¡Vámonos! ¡Échale una oportunidad más!
1: Sí, no, se me hace que estás tocando a propósito la llamada.
0: Ve otra vez, no puedes. A ver, chale, por la 15, la última, papá, la última.
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0: ¿Y eso? ¿Quién habla?
3: Diego de Paz.
0: ¿Quién?
3: Diego de Paz.
0: Mi compa Diego, ¿cómo estás, hermano?
3: Todo chicles con este calorcito que parece que andamos en Cancún.
0: Es todo, mijo. Compare, estás a punto de ganar. Pase doble para la convivencia y acústico con Alta Consigna, carnal. ¿Qué rollo? ¿Eres machín fan o qué? La neta.
3: No soy mucho de banda. Ay, pero quisiera darle una sorpresa a mi esposa.
0: Ok, va. Compare, ¿mandaste mensaje al WhatsApp? No, ¿qué está pasando? ¿Qué está pasando? La banda va a decir que la estamos haciendo de emoción. No, familia, no, ustedes están colgando, ya la última. No, ¿cuál última? Ya no hay tiempo, hasta la siguiente hora, papá. Familia, truchas. Oigan, es bien importante que manden mensaje al WhatsApp. Inscríbanse correctamente, ¿ok? El mensaje tiene que llevarlo.

0: favorita si especifica: quiero ir a la convivencia y acústico con alta consigna.
1: Te deseo lo mejor.
0: Ni modo, se va en la siguiente hora. A ver si ahora sí, bebé.
2: A ver si ahora sí no quiere salir, sí, Rino, ¿eh? Hombre. No quiere salir.
0: Vámonos al corte, bebé.
2: Vámonos.
0: Algo está pasando con la gente. Algo. Vámonos a la pausa y ya regresamos, familia.
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2: ...12.55...
4: La temperatura
0: ...26 grados...
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4: 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Tras el feminicidio de Carla Margarita Pérez, estudiante de medicina de una universidad privada, el CUCPA de la UDG acordó reforzar la seguridad después de las 6 de la tarde con policías, drones y binomios caninos. También habrá pulso de vida y mejoras en iluminación, aunque estudiantes exigen vigilancia permanente. Tener comercio cerca no significa comer mejor. Un estudio de la Universidad de Guadalajara revela que casi la mitad de la población de bajos recursos vive en zonas con amplia oferta comercial, pero solo el 2.6% tiene mayor acceso a alimentos frescos. Alex Sintek respondió a las especulaciones surgidas tras su presentación en las fiestas patrias. Ante los videos difundidos en redes sociales, el cantante pidió tranquilidad a sus seguidores y aseguró: el tiempo me dará la razón. Te presento la información, Elba Eunice Mercado.
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5: Señoras, señores, aquí suena la que buena y arriba el Atlas.
6: ¡Campeones!
5: ¡Arriba el Atlas!
6: ¡Campeones!
5: Ay, ay, ay, mi querido Coyote, ya tenemos gente, carnal, que se lleva pase doble para este gran partido de Atlas. ¿Contra quién, carnal?
7: Contra Pumas, carnal. A ver, de este lado, ¿quién tenemos?
8: Enrique González Navarro.
7: Oye, mi Enrique, mi Quique, ¿cuánto crees que queden?
8: Ah, pues 3-0.
7: Ay, ay, ay, ¿a quién le quieres mandar saludos?
8: Ah... A Guadalupe Méndez Pérez.
7: Y de este lado, ¿a quién tenemos?
9: A César Gavia.
7: Oye, mi César, ¿a quién le quieres mandar saludos?
9: A Taller Vipo.
7: ¿A qué minuto cae el primer gol del Atlas?
9: Al primero.
7: ¿Al primer minuto?
9: A huevo.
7: Ay, ay, ay, corre camino.
5: Por acá otro ganador, compadre, ¿cuál es tu nombre?
10: Patrón Ramírez.
5: Oye, carnal, ¿desde dónde venías tú cuando escuchaste la ubicación?
10: Por Gobernador Curiel y Pedro García Conde.
5: ¿Y qué andas haciendo?
10: Andaba trabajando.
5: Pues andabas, mijo, porque ya andas aquí con tus boletos. Pase doble, papá, ¿quién te vas a llevar?
10: A mis hijos.
5: Eso, pues ya lo saben. ¿Quieren ganar? Únicamente tienen que sintonizar la que buena, ubicar al Coyote al Correcaminos y gritar muy fuerte: ¡aquí suena!
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0: La banda, banda San Miguel. Vámonos al corte, Cecilia Vega. Ya regresamos.
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2: 1.21. La temperatura.
0: Hace calor, 26 grados.
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1: Ya estamos de regreso, bebés. Cecilia Vega. Oye, ahí te va, familia. Truchas. Truchas, porque al final del bloque, oigan, ahora sí regalamos el pase doble para esta convivencia, este acústico. Se va a poner machín, con los compas de Alta Consigna, familia. Así que truchas, en cualquier momento lo regalamos, papá.

0: grandes. Pero al final quedamos a debernos.
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0: Cecilia.
1: Dímelo.
0: Me sorprendites.
1: Yo soy, ¿cómo se dice cuando estás en todas partes?
0: Ya sé, sí, ya sé cómo.
1: Así, se me fue el nombre, familia. La verdad, estábamos aquí echando sapos y culebras.
0: Oigan, le estoy reclamando a la Ceci Vega porque la oficina la tenemos llena de cajas, de regalos, de grupos. Y no viene la Cecilia por sus cosas.
1: ¡Llévate tu tilichero!, me dijo. Así como cuando mi mamá me regañaba.
0: Oye, agarra, parece bodega esa cosa,
1: agarra
0: Cecilia.
1: Agarra tus triques y llévatelos.
0: ¡Tanto llévate ya! tenemos regalos desde hace casi un año. Fíjate. No, bebé, ya no. Llévate tus cosas ya, bebé, por favor.
1: Ahorita ya va a haber espacio en la oficina.
0: Sí, porque ya no hay dónde sentarnos. O sea, neta, está complicado. Ahora sí, ¡Vámonos!
1: Oigan, a ver si ahora sí ya sale. Esto de los pases para alta consigna es como Rino. Rino, así como no
0: sé. Hace cuenta.
1: No te creas, Rino. Ahorita ya van a salir.
0: Baja el arma, Cecilia, baja el arma.
1: En este momento ya van a salir los pases como Rino esperando. Primeramente, Dios.
0: ¡Vámonos! ¡Ey! Esta promoción es exclusiva de La Qué Buena, familia. Para alguien que sea bien fanático de Alta Consigna, que neta le guste machín.
1: Sí, que neta le guste porque los van a tener bien cerquitas. Bueno.
0: Y aparte que en vivo. Échale, ahí está.
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1: No, ¿traes saldo? ¿Estás en un lugar con señal?
0: ¡Ajá!
1: Ah, ok. Padre Santo.
0: Esa voz es más conocida. ¿Quién habla, compadre?
2: Gerardo.
0: Gerardo, ¿cómo estás, Gerardo? ¿Cómo estás?
1: Bien, el Gera.
0: ¿Cómo anda el hombre?
2: Bien, aquí trabajando.
1: A ver, eso, ya tienes saldo, tienes señal. Siguiente paso, ¿te registraste?
2: Sí.
1: Ajá. Bendito sea Dios.
0: Oye, ¿va a llover?
1: Va bien.
0: ¿Va a llover?
1: Estás a punto de ganar tus boletos. Falta la siguiente.
0: Compadre, sí. A ver, sí. ¿Eres machín fan?
2: Sí, demasiado.
0: ¿Tienes chance el 24 por la tarde?
2: ¿Mamá?
0: ¿Tienes chance el día 24 de este mes por la tarde? ¿Seguro? ¿Sí puedes ir?
2: Claro.
0: Mijo,
1: siento que
0: dudaste.
1: Todavía no mete el permiso, pero ella, así como,
0: sí, como,
1: que... como nosotros.
0: Sí, cómo no.
1: Ya tenemos el boleto comprado y todavía no metemos el permiso. Así son las cosas.
0: Compadre, ¿seguro que puedes ir?
2: Sí, claro.
0: Bueno, seguro.
1: No, vamos a ver si es cierto.
2: Sí, sí.
0: Carnal, ¿qué crees? ¿Te vas a ir a la convivencia y al acústico con Alta Consigna? ¡Se lo llevó!
1: ¡Felicidades!
2: Gracias.
0: Para ti, para un acompañante, papá. ¿Cómo te sientes?
2: Emocionado,
0: nervioso. No, sí, como...
1: Siento que está en un lugar donde no puede hablar mucho.
2: Sí, es que estoy afuera de mi trabajo.
0: ¡Ah, mijo!
1: ¡Ah, no pide permiso!
0: ¿Y a qué hora sales, carnal del jale?
2: A las seis.
0: No, te va a tener que salir más temprano, mijo, ¿eh?
1: Pórtate bien estos días. Permiso. Para que pidas permiso para salirte.
0: No pidas permiso, mijo. Nomás te van a bajar una hora, no hay bronca. Vámonos, Ricky. Tú así salte del jale.
2: Sí,
0: dice que sí.
1: No, que no puede hablar.
0: Felicidades, carnal.
1: Ánimo, Gerardo, felicidades.
0: Vámonos para la casa, Cecilia Vega.
1: Vámonos. Mañana nos vemos por allá en el Estadio Jalisco, familia.
0: Ah, sí, cierto. Hoy vamos a andar, ¿eh?
1: A ver si ya gana las de las Jorge.
0: ¿Cuánto quedaron de los golearon?
1: No, golearon. No hables de ese partido. Los golearon. 5-2.
0: Qué tristeza. No, párale ya.
1: 5-2.
0: Para esa masacre ya. Párale ya.
1: Ay, Dios. Pero mañana Dios proveerá. Proveerá.
0: Mañana nos van a ver en todos lados, espérate, luego platicar. Ahí
1: échate la dinámica de mañana.
0: Ahí les va. Mañana Estadio Jalisco, ahí vamos a andar. Primero Dios. Segundo equipo, fíjate, en la tarde vamos a andar en Tlaquepaque también. Ahí en el Grito de Independencia, bueno, a la noche, pues, a las 7.
1: Okay.
0: Ahí vamos a andar con Espinosa Paz. Ojo, también en Tonalá tenemos presencia, ahí vamos a andar con mi compa Chicho Castro. ¿Y dónde más vamos a andar?
1: Pues,
0: ¿dónde más? Se me va una, creo.
1: Lo que sí sé es que están ya listos los dos helicópteros de La Qué Buena para poder transportarnos y llegar a tiempo a todos nuestros eventos. Gracias.
0: Ahí vamos a andar en todos lados, familia. Suena La Qué Buena. ¡Vámonos! ¡Bye! Oye, saludos a mi compadre Juan de Alba. Anda por acá mi carnal.
1: Aquí está escuchando el mitote que traemos. Fíjate, Juan de Alba se enteró de mis problemas.
0: Es un tigre para tocar el acordeón, mi compa Juan, ¿eh?
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0: Es bravo para el acordeón.
1: Y así mueve los dedos, imagínate. ¡1.53! ¡Vámonos!
0: ¡Ostate, Cecilia!
4: La temperatura.
0: 26 grados.
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1: Son las 2:07.
2: Ya son las 2:07.
0: El 7.

0: ¡Dame monitor, papi!
1: ¿Ahí escuchas?
0: Ya te escucho, Ringo. Oye, qué bonita voz.
1: Ay, gracias. Ay, bebé, hermoso. Ringo
0: Ignacio.
1: Oye, aquí comenzamos el circo de la Qué Buena. ¿Cómo están? Bienvenidos, cadena. ¿Qué ha habido?
0: Qué buena Puerto Vallarta. Qué buena Apatzingán.
1: Toda la gente de la Qué Buena Mérida. Toda la gente de la Qué Buena Monterrey también. Ah, no, allá no.
0: Qué buena. ¿Verdad? No, todavía no, güey. No. Bueno. O sea, sí hay que mentirles, pero no tanto, Ringo.
1: O sea, si no escuchábamos allá.
0: Pues sí, pero mira.
1: Nos quitaron de allá, sí estábamos al aire en Monterrey.
0: Llegó
1: también
0: la pandemia y valió queso.
1: En Veracruz también.
0: Por eso, Ringo.
1: Oye, la pandemia nos afectó a todos, gacho, carnal. Porque inclusive estábamos en toda la cadena.
0: Sí, estábamos en toda la cadena.
1: En todas las Qué Buenas del país escuchaban este.
0: Pero pues ahorita
1: este
0: ya nada más en una y ya. Valió queso.
1: Qué tristeza, de veras, no puede ser. Qué feo, de veras.
0: El Ringo.
1: Vámonos a complacer, carnal, échale. Vámonos.
0: Vámonos. 33, 36, 15, 17, 7, 2. La Qué Buena. Ah, muy bien.
1: Ay, qué vocesota, mijo.
0: ¿Quién habla, compadre?
2: Jorge el Curioso.
0: Jorge el Curioso.
1: ¿Cómo estás, mijo?
2: Soplo. Bien, ¿y ustedes cómo están, chiquillos?
1: ¿Cómo está el hombre más guapo de Guadalajara? El hombre.
0: Bien, ¿y tú, Ringo?
1: Yo todo
2: chido. Y de Zapopan.
1: No, a ti no, Jorge, te voy a decir
0: una cosa. Espérate, hombre.
1: Espérate, George. Espérame, ahorita hablamos, mijo, espérate.
0: Sí, aguanta.
1: No te creas.
0: Ya te creas, mijo. Se queda bien calladito.
1: Baja el arma, George. Baja el arma. Compadre, ¿cómo estás, mi George?
2: Bien, bien, gracias.
1: Te digo muy serio, pero mijo. ¿Qué pasó, qué?
2: No, pues es que ando bien cansado, tanto trabajar, ya sabes.
0: No, hombre, chapulín. A ver, ¿ahorita qué estás haciendo?
2: Ahorita estoy manejando. Ya descargué 8 toneladas.
1: Ah, mijo, tú solo.
0: Entonces nos va a ir bien.
1: Te va a cernear, mijo. Ponte una faja, algo, güey. 8 toneladas.
2: Sí, 8 toneladas.
0: Ahorita la traes gorda y bella, entonces, mijo, ¿por qué?
1: Oye, mijo.
2: Hey.
1: ¿Y qué cargas o qué? A ver, platícanos.
2: Cemento, mortero, materiales para construcción.
1: Ah, mijo, bien.
0: Órale, órale.
1: ¿Y traes una acá? ¿Un torto, no qué, mijo? ¿Qué? ¿O qué traes? ¿Qué manejas?
2: No, es un Gino de 8 toneladas.
1: Okay. No, ¿sabes qué es eso?
0: Un Gino. ¿A poco no sabes qué es un Gino?
1: ¿Un Gino? Un
2: camioncito, ¿sí? Más chico que el Rabón.
1: Ándale. Ah, ya sé cuál.
0: Es más chiquito que el me prestas.
1: Ey, soplo.
0: El Rabón.
1: Ahora. Oye, George, ¿y es tuyo el camión, mijo? ¿Es tuyo?
2: ¿Dónde?
1: ¿Es tuyo el camión?
2: No, yo trabajo en una empresa.
1: Ah, ok.
0: Ah, ok.
2: De por cierto, un saludo para todos de Merrosa.
1: Ah, ¿cómo no, mijo?
0: ¿De Merrosa?
2: ¡Ay, no, Merrosa!
0: ¡No, Jorge! ¡Jorge!
1: ¿A poco entre todos, mijo? ¡Sucio, cachondo! ¡Cachondo!
0: Con razón camina el Jorge así medio curioso.
1: ¡Ay, Jorge! El Jorge hizo.
0: ¡Ay, hijo! Con razón eres Jorge el curioso. ¡Ah! ¡Arrolladora!
1: ¡Cachondo!
0: ¡Cerdo!
1: ¿Cuál te ponemos, mi George?
2: Ponme la del muchacho alegre para alivianarme, ¿o qué?
1: Oye, okay. Te escucho como sufriendo demasiado, Jorge.
0: Sí,
1: hijo.
0: Sí.
2: No,
1: hijo. Agarra la Biblia, amigo, ponte a leer algo bien, haz algo de tu
0: mira,
1: vida,
0: yo. Mejor que yo te voy a decir algo. No, o todo agarras.
1: No todo es el Chicas Bar, mijo. No todo es este.
0: El Chicas Bar.
2: Ay, pero donde vea un depósito, me voy a bajar con un caguamón bien helado.
1: No, es que sí te la creo, Jorge.
0: Oye, mi Jorge.
1: Sí te la creo.
2: Ey.
0: A ver, pero ¿por qué el Chicas Bar, hijo? A ver, ¿por qué?
2: ¿Por qué? ¿Por qué?
1: ¿Qué tan seguido vas, mijo? ¿Qué tan seguido vas?
2: No, yo soy santito.
1: ¡Cálmate!
0: Por eso, pero a ver, hombre. Espérame, el Chicas Bar no es un... No es un, pues según yo es como un restaurante, ¿no, Ringo? Donde hay varios cortes de carne, ¿no?
1: Te voy a quemar.
0: ¿O no?
1: Ayer me encontré...
0: De inmigración, este payasito, hombre.
1: Ayer en Tonalá con Chicho Castro llegaron unas morras que chambean ahí. Ajá. Y le dijeron, ¡corre caminos! ¿Cómo están?
0: Nah,
1: nos saludaron,
0: no, hombre, chapulín, bueno, fuera.
1: No te querías acercar porque te ubicaban, ¿eh?
0: No, Ringo, no. Es que mira, yo andaba ocupado en otras cosas, Ringo.
1: ¡Broma no fue! No, sí sucedió, familia.
0: Sí es broma. No le crean, no le crean.
1: No, es broma, no se crean. No, es broma.
0: Bueno, divorciar, Trugo.
1: No se crean, no es cierto. ¡Chao!
0: Es para el rating.
1: ¿A Aquí comenzamos, familia. Sígueme en redes, @Omar_envivo.
0: Ahí me encuentran como @soycaballerofm1.
1: Bienvenidos, familia.
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1: Son las 2:18.
2: 2:18.
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1: Son las 2:19.
2: 2:19.
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0: ¡Vámonos a la pausa, familia!
1: ¡Al volver! ¿Con qué regresamos, Ringo Ignacio?
0: Viene la Sugar, viene el minuto del saludo.
1: ¡Ok, Ringo Ignacio!
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0: Ya son las 2:25.
3: La temperatura.
1: 27 grados.
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0: Ya son las 2:27 minutos, familia. Oye, tenemos regalos en las calles, carnal.
1: Oye, mi Ringo, ¿te gustaría ir a ti al partido de Atlas contra Pumas?
0: ¡Jalo, jalo!
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0: es la Sugar Mommy.
1: Voz de mando.
2: Ay, qué vocesota.
1: Y ahora resulta, Ringo Ignacio, y ahora resulta.
2: Vámonos con la Sugar de hoy, familia. Son voz de mando. La Sugar de hoy.
1: Súbele, Ringo.
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1: Son las 2:42.
2: 2:42.
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0: Oye, tengo por acá saludos, carnal. A ver, no, arráncate tú primero. Vas.
1: A ver, nos sigan, que nos sigan en redes sociales, carnal. Y si en este momento nos siguen en Instagram, les mandamos saludito.
0: Oye, ¿recuperaste tu cuenta de Insta?
1: No, hombre, Chapulín, la perdí, hijo.
0: Ay, carnal, ¿cuánto llevas así ya con tu perfil nuevo?
1: Con mi perfil nuevo, perfil acá de cara, ¿o qué?
0: No,
1: ah,
0: okay,
1: okay. con mi cuenta nueva. No, hombre, Chapulín, mira, apenas va a llegar a los 400 seguidores, hijo.
0: Es que yo por eso te digo, Correcaminos, no estés ahí insultando a la gente en las redes, por eso te tumbaron la red, tarugo,
1: por eso, por mira, andar peleando yo con la gente. Yo te voy a decir algo, el chumpollo se metió a mi Instagram y empezó a pedir fotos y empezó a mandar fotos de sus patas acá. Y, ese chumpollo es maníaco.
0: Oye, por cierto, chumpollo, otra vez hoy dijo que llegaba temprano, el morro no ha llegado.
1: No, le vale queso.
0: Ay, no. Ahorita que pasaste aquí por la tienda aquí de la esquina, carnal, ¿no lo viste ahí con Don Tommy?
1: Sí, fíjate que sí.
0: Hijos de su.
1: Oye, Rino, pero a ver.
0: ¿Qué estaban haciendo? ¿Qué?
1: Traía rodilleras y yo no sé por qué.
0: ¿Otra
1: no
0: vez se las puso?
1: En su triciclo.
0: ¿Neta?
1: Sí, neta.
0: Oye, ¿pero estaba estacionado su triciclo Rosita allá afuera, carnal, o qué?
1: Sí, estaba allá afuera, pero, ¿neta? O sea, no andaba en el triciclo y pues traía las rodilleras puestas.
0: Ah, ya sé para qué se las
1: puso. No entiendo.
0: Ya sé para qué.
1: No, ese chumpollo es maníaco.
0: Ay,
1: es maníaco.
0: Chamaco, de veras.
1: Bueno,
0: arráncate, carnal.
1: Vámonos. A mí me encuentran en las redes sociales como @soycaballerofm1. @soycaballerofm1 en Instagram. Si en este momento me sigues, te mando saluditos. ¿A ti cómo te encuentran, carnal?
0: @Omar_en vivo en Insta, familia. @Omar_en vivo. Igual, si me sigues en este momento, te mando saludos, ¿eh?
1: Oye, arráncate, carnal. Pero, ¿y si no te siguen?
0: Pues no, porque me ven para acá. ¡Ven para acá! ¡Toma!
1: Ok, vámonos rápidamente con saluditos para mi compa Sino. Sino Rat, -1, le mando un abrazote.
0: ¿Vaya al canal, eres tú?
1: Mi compa, el Juan de Alba, me acaba de seguir. Le mando un abrazote a mi compadre Juan de Alba.
0: Saludos a mi compadre Juan de Alba, a toda la gente en San Juan de Dios.
1: Les mandamos un abrazote. Por acá también anda reportándose Daniela Bravo 03. Mi querida Daniela, te mando un besote. Por acá también anda Rubí_Vargas.03. Y también anda Jacibe 20. Adelante, ¿Jacibe? Amigo, Jacibe.
0: ¿Que no es una marca de computadoras eso?
1: No.
0: ¿No?
1: ¿Cómo
0: que me suena?
1: No.
0: Oye, fíjate, dice por acá, Ana Lilia, ¿qué? ¿Ana Lilia? Ah, no, perdón, Alma Liliana.
1: Ay, te quejas de mí, desgraciado.
0: Dice, saludos, amiga, un abrazo. Dice por acá, David Avalos, saludos, compadre, mi compa David, un abrazo, carnal. Dice por acá, Fernanda Hernández, dice, amigo, ¿van a regalar accesos para el acústico de alta consigna ahí en Guadalajara? Sí, cómo no, sí tenemos, en la tarde hoy con el Mamusho, en el Mamusho, ahí tenemos un pase doble más para esta actividad, esta convivencia y mini concierto acústico. Con alta consigna, Simón, en la tarde. ¡Arráncate, carnal!
1: Vámonos, rápidamente por acá. Cecilia Márquez, .127020. Por acá también anda Miguel Ángel Jacobo Campos. Le mando un abrazote. Y también Gustavo Martínez. Les mando un abrazote. Muchísimas gracias por seguirnos.
0: Eso. Vámonos con música, carnal.
1: Ok.
0: Suéltale.
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0: Son las 2:50.
1: 2:50.
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0: Vámonos al corte, ahí vienen las chicas del barrio.
1: Ok, Ringo Ignacio, con razón ya huele feo, hijo, como vaca.
0: ¡Qué buena! ¡Qué grosero con las chicas!
1: No, bueno, o sea... Bueno, a sudorcito.
2: La temperatura.
1: 26 grados.
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5: ¿Qué onda? ¿Qué onda? ¿Qué dice la banda? Aquí el Coyote Joshua reportando que, ¿qué creen? Ya tengo a los ganadores que se llevan boletito para ver al Atlas de este lado. ¿A quién tenemos?
6: A Francisco.
5: Oye, mi buen Pancho, ¿con quién te vas a ir?
6: Con mi esposa.
5: Ah, mira, mira, mira. ¿Y cuánto va a quedar el Atlas?
6: Va a ganar 2-0.
5: Eso es todo. ¿Saludos para quién?
6: Para mi familia. Familia Costa González.
5: ¿De qué colonia son?
6: De aquí de la del Fresno.
5: Eso, poniendo la del Fresno hasta arriba. Hermano, ¿cuál es tu nombre?
7: Víctor Daniel Franco.
5: Víctor, ¿cuánto va a quedar el Atlas?
7: Un 3-0.
5: ¿3-0? Ay, ay, ay. Oye, ¿tú a quién te vas a llevar?
7: Yo a mi esposa.
5: A tu esposa, mándale un saludo a alguien.
7: Saludo a mi esposa, Irene, desde Puente Grande.
5: Ay, ay, ay, fíjate, Irene, ¿desde dónde te andan buscando? Oigan, ayúdenme a gritar. ¡Aquí suena!
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1: Let's get ready to rumble.
2: ¡Lucharé!
3: Dos de tres caídas sin límite de tiempo.
2: ¡Singri, singri!
3: ¡Pau, pau, pau, pau!
2: Vámonos con la rola más cool, familia.
3: Arráncate, Chumpollo.
2: ¿Quién va, Chumpollo?
3: Va. No, no sé.
2: ¡Ay! ¡Amarra al perro, Chumpollo! ¡Soy bien bravo, hijo!
4: ¡Demasiado!
2: ¡Ay!
4: ¡Es la voz del Tony Melengo!
2: ¡No, Chumpollo!
4: ¡Se llama!
2: ¡No! ¡No, no, no, no!
5: ¡No!
4: ¡Tony Meléndez! Oye, ¡se llama!
2: ¡Se oye el perro es bien el... bravo, Chumpollo!
4: ¡Es que es el Firulais, que se aloca!
3: ¡No llores por él!
4: Se llama ese que se muere por ti. Soy yo, Ringo.
2: No, no, esa
4: la
2: no
4: rola es. Más cool.
1: No llores por él.
4: ¿Sí?
2: ¿Es esa?
4: Sí.
2: Ah.
4: ¡Suéltale!
3: Muere por you.
4: Soy yo. Se bota la rola más cool. Era la del Chumpollito.
2: No llores. Tranquilo, ya.
4: Es que no es gusto, Ringo, no es gusto.
2: Chupollos. No se entiende. Vámonos nada, Chupollo.
4: No estoy diciendo nada, no estoy diciendo nada.
2: Ah.
3: Regresa, Ringo, por favor.
2: Ah, bueno. One more time.
3: Ok. Ahora sí, vámonos con esto.
4: Ay, ay, ay.
3: Este tema de dolor para los arrepentidos. Ay. Para los que descuidaron a esa mujer y la dejaron ir.
4: Ahí te no, va el de dolor.
3: Ahí te va el de dulce, chamaco. Suéltale, Ringo. Montes de Durango.
6: Descuidé de tu amor y cometí muchos errores. Dejé de ser el detallista
2: aquel
3: y ya jamás te mandé flores.
2: Ah, qué buena rola.
3: Ni un café ni un chocolate le valía mandar.
2: ¿Cómo se vota, carnal?
3: Se vota la rola más cool. Era la del Correcaminos para que gane Montes de Durango con Descuidé.
7: Cierro por la 300.
2: Vámonos con mi rola más cool, familia. Con esta voy a ganar. Se llama Caminaba un día por la playa cuando de pronto me enamoré. Caminaba su pelo y su boca.
4: ¡Qué canción tan fea, de verdad!
3: ¡Arrolladora! ¿Qué dijiste, Chumpollo?
4: No, no, no, esa canción de Alelé, la que canta su padre.
2: Vámonos que mi rola más cool, familia. Se llama La Playa, Valentín Elizalde. Aquí la que buena, súbele.
3: Me enamoré.
7: Hierro por la 300.
3: Playa, cuando de pronto me enamoré. Va un día por la playa.
2: ¿Quieres ganar esta rola? Se vota la rola más cool.
3: Mirada,
2: era del Reino.
3: Y su boca enloquecían a mi pobre corazón.
2: Y el Correcamino no me dejó presentarla. Va de nuevo.
3: Perdóname.
2: Se vota la rola más cool. Era del Reino, familia, para que gane Valentín Elizalde.
4: ¡Ay, de Ringo!
7: Por la 300.
2: Vamos. Vamos y venimos.
3: 33-36-15-17-72.
8: La rola más cool es la del Correcaminos.
3: ¡Arrolladora!
4: ¡Dijo es!
3: Mándalo con era, carnal.
8: ¿No?
3: Mándalo
8: la rola
3: con
8: más
3: era.
8: Cool era la del chamaco que le gusta andar en su triciclo sin asiento por el empedrado.
4: ¡Ese soy yo!
3: Sin asiento por el empedrado.
2: Yo me dije uno tras otro, no, pero
3: no seas cochino, Chumpollo, no seas cochino, hombre.
2: ¿Cuánto vamos?
4: ¡Véndele!
3: ¡Vamos,
4: 0-0! ¡1-0-0!
2: ¿Con quién votó?
3: 1-1-0.
4: ¿Votó por mí?
2: ¿No es cierto, sí?
3: 1-1-0.
2: Va, pues, 1-0-0. Ahora sí, ya.
9: La rola más cool era la de Chumpollito.
3: ¡Vámonos! Nos vas a ganar.
2: 2-0-0.
9: 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La rola más cool era la del Correcamino.
3: Gracias, público. 2-2-0. 1-0. Chumpollito.
2: ¡Colgana! ¡Colgana! ¡Sí!
4: ¡No, Ricky!
7: ¡Erro por la 300!
10: Más cool que es la de Correcaminos.
3: ¡Gracias, público! ¡Ya gané! ¡No valió! ¡Ya había ganado, hombre!
2: ¡No!
11: Rola más cool era la de mi Miami, el Johan.
3: ¡Gracias, público! ¡Ya
2: gané!
3: ¡Golgana!
4: ¡2-0!
3: ¡Ya gané! ¡Ya 1-5, desgraciados!
9: ¡La rola más cool era la de
7: ¡Erro por la 300!
4: ¡Vámonos!
3: Ya había ganado ya, yo, no se pasen de lanza. Tenía como 5 votos.
7: ¡Hierro
4: pero
7: por todos la 300!
4: ¡Mal, Johan! ¡Ni modo! También es que la gente a veces se amensa. ¡Pero lo más cool era lo del Chumpollito! ¡No hay perro en el ejido, Johan!
3: Ahí
4: ¡súbele
3: está.
4: A este chicazo, de veras!
3: Que le dijo al público menso. Ahí está.
4: Viene no. Mi memoria, no a todo, nada más al que se equivocó.
2: Ok, está bien.
4: ¡Súbele!
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33: Las 3:34.

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1: Saludos a mi compa el gato, Miguel Ángel Muñoz García, alias el gato de Angora. Saludos,
2: sí,
1: a mi
2: porque
1: carnal.
2: No es cualquier gato, es gato de Angora,
1: De Angora, Jalisco, para todo el mundo. Saludos a mi carnal.
2: ¿Angora es un pueblo?
1: El miau.
2: Oye, Rino.
1: ¿Qué pasó?
2: ¿Angora es un pueblo?
1: O, ¿Angora? O... Sí, ajá. ¿Cómo no? ¿No ubican familia?
2: No, yo no.
1: ¿Angora, Jalisco, ya de Jalos para adelante?
2: ¿A poco sí?
1: ¿Angora, Jalisco? Nada. No,
2: de Jalos.
1: Pero suena perrón, ¿no? De Angora, sí. Jalisco para el mundo.
2: Sí, sí, es que yo dije, ay, caray.
1: Vámonos con minuto del saludo, familia. Comuníquense. ¿Quieren entrar al aire? Márquenos de una vez, familia. Échale, carnal. Vámonos.
2: Mira, Rino, o también que nos sigan en las redes sociales. Va. Y los mencionamos al aire. Les mandamos un abrazo. Un beso.
1: Ajá.
2: Y mira, a lo mejor y hasta un par de boletos.
1: Ajá.
3: ¿Claro?
2: ¿Sí o qué?
1: ¿Jalas, okay? Oye, jalo, carnal, jalo. Oye, familia, recordarles, en la siguiente hora aquí en el Circo de la Qué Buena, tenemos boleto perrón de muy buena zona y fotografía con Bronco.
4: Que no quede huella, que no y que no.
5: Que no quede huella.
1: Ay, papá.
2: Porque te aseguro que tú, mi amor.
1: ¿Quieres participar, familia? Hay que mandar mensaje a nuestro
2: recuerdas.
1: WhatsApp. ¿Cuál es el número?
2: Corre, y si ya no me recuerdas. Está bien, mija, está bien.
1: Baja el arma.
2: Pero ya caminos. Te besuqué y la besuquea no se besuquea nada.
1: Qué desgraciado vienes, corre camino.
2: No, y agárrame, Rino, porque.
1: No, ya, baja el arma. ¿Cuál es el WhatsApp de camina, carnal?
2: 33-36-15-17-72.
1: Así que si quieren participar, familia, hay que mandar mensaje a nuestro WhatsApp. Y en cualquier momento hacemos esa dinámica, familia, ¿eh?
2: Y seguirnos en las redes sociales, claro, por supuesto. Claro. Arroba qué buena GDL, arroba Omar-envivo y arroba soycaballeroFM.
1: Es boleto de buena zona, familia, dame adelante y fotografía con Bronco.
4: Que no quede...
1: Así que truchas. ¿Ah, se cortó?
2: Bueno, voy yo.
1: Ahí
2: que
1: está,
2: no quede huella, que no y que no.
1: Ahí está,
2: que no
1: equipo
2: quede
1: de
2: huella.
1: De sistemas, ahí está.
2: No, Rino, al Alfred le vale queso.
1: Saludos a mi carnal, Alfredo. Se anda cortando tu programa, desgraciado. Vámonos, familia, échale con saludos, carnal. Llamada telefónica.
2: Vámonos.
6: ¡Oh!
2: La que buena.
1: Yo voy.
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1: Presto parado.
2: Ay, qué vocesota.
8: Atrapada.
1: Ay.
2: No, sí, es
1: ¿quién
2: rino.
1: Habla? ¿Quién habla?
7: Mi amor.
2: ¿Quién?
1: ¿Mi amor? No,
7: el
1: mi hijo.
2: No, el memo. ¿Cuál mi amor?
1: Ah. Oye, ¿te escuchas
2: el bien? ¿Compa Memo?
1: Andas como muy misterioso. ¿Compa Memo, qué traes, hijo? ¿Cómo estás, carnal?
7: Muy bien, ¿y tú, gordo?
1: Todo bien, pues gordo, ya estoy. Ya oye, Memo.
2: Antes de ser muy flaco, desgraciado.
7: ¿Dónde?
1: ¿Saludos para quién o qué, compadre?
7: Para mi mujer.
2: Ay, ¿a poco sí tienes?
9: ¡Ay, ajá!
1: ¿Sí, mijo?
2: Sí.
1: ¿Y cómo se llama tu mujer?
2: ¿Cómo se llama tu mujer?
7: Para mi mujer que me está escuchando. Está escuchando la qué buena.
2: Por eso, ¿pero cómo se llama, hijo?
7: Ariana.
1: Ariana. ¿Tú
2: Ariana
1: cómo te
2: Grande?
1: Llamas?
7: ¿Eh?
1: ¿Cuál es tu nombre completo?
7: Memo Maya.
1: Carnal, este vato el otro día se reportó aquí a cabina, carnal.
2: ¿El Memo Maya?
1: Pero bájale al micro para que no nos oiga.
2: Ay,
1: y andaba queriendo buscar amigos hombres.
2: Y
1: ¿no? Así me dijo.
2: ¿Así te dijo?
1: Te lo juro.
2: Neta.
1: Rino, pasa mi número para que me escriban hombres maduros, dijo.
2: Ahora. Ah, pues hay que pasarlo, carnal. ¿Eh? Mira, le hacemos un paro.
1: No, neta, así me dijo.
2: Lo pasamos. A ver, ¿cuál es tu número al aire, hijo?
1: A ver, dilo. Ah, no.
7: 33-22.
2: ¡Ay, atrapada!
1: ¡Ella! ¡Saludos, carnal! ¡Un abrazo!
2: ¡Abrazote, mi Memo!
1: ¡Échale, carnal!
2: ¡El Memo, la qué buena!
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2: qué
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2: ¡Y Rino!
1: Mi amor, ¿cómo estás, baby?
9: ¿Cómo
1: son,
9: Dairu Vigo?
2: ¿Cómo?
9: Buena, por donde te
1: fijen.
2: Ah, arrolladora.
1: Valeria, mija, no le mientas al público.
2: Tienes bien cuete, mi niña.
1: Yo te conozco y estás mintiendo, Valeria.
2: Ah,
9: no, yo no miento.
2: ¿Qué te quiso decir, Valeria? Valeria, ¿qué te quiso decir? ¿Que no estás buena?
1: Yo te... ¿qué dijiste? ¿Qué dijiste?
2: Que si le quisiste decir eso.
1: Ay, arrolladora. ¿Tuvo fuerte eso, no?
2: Valeria, ¿cómo permites que tu hombre te hable así?
1: Valeria, dime algo bonito, mija, ¿no? ¿No hay modo? ¿Sí?
9: Ah, pues, está
1: adelante.
9: Bien.
1: Adelante, Valeria, adelante.
2: Adelante, Valeria.
1: Lúcete.
2: Con ustedes.
3: Quisiera hacer agua para regar. Para regar este abro, este...
1: ¡A ver, no estoy entendiendo nada!
2: A ver, ya. A ver, primero aclara tus ideas, mija. ¿Ya? Ajá. ¿Listo? Okay, vámonos, ahora sí.
1: A ver, acércate, Valeria. A ver.
2: Adelante, Valeria.
3: Quiero tirar agua para regar este lindo árbol de mango que tiene.
1: No me gustó, güey. Muy insípido.
2: O sea, mira, dijo mangos. A lo mejor y se refiere a los mangos que tengo aquí en los brazos.
1: Oye, como que así como muy sin sabor, ¿no?
2: Como muy, que muy insípida.
1: Muy gris.
2: Sí, o sea, como que sin sal, pero ajá, sin azúcar.
1: O sea, la palabra es gris. No me emocioné. No me emocioné.
2: No, Valeria, como que no le echo ganas, como que...
1: Mija, ¿qué broncas traes o qué? Abrazo, Valeria, bebé. Te amo, mi amor. Te amo, Valeria.
3: Ay, Rino, pero no me dejaste mandar saludos.
1: Porque ya no hay tiempo, mija, gracias.
2: Ya, párale, mija. Ya nos vamos.
1: También,
2: mira.
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6: Son las 3:40.

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1: Aquí suena la que buena 97.1. Yo soy Karina Angula, en vivo. Son las 4:09. Ya saben, me estoy enlazando con el rinolaringólogo porque tiene pues muchas sorpresitas y buena información para ustedes. Buenas tardes, Oli. Buenas tardes, la que buena.
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1: Bien ahí, ¿quién habla?
2: Jorge el Curioso.
1: ¿Qué pasó, Jorge el Curioso? ¿Qué vas a escuchar el día de hoy?
2: El Carraguayo.
1: ¿Algún saludito?
2: Para mi amigo, el señorito de Ferrosa, de su amigo Jorge el Curioso.
1: Oye, ¿de quién? ¿A quién?
2: El señorito.
1: Bueno, ok, pues entonces, aquí va tu canción, ¿sale, vale?
2: A ver, muchas gracias.
1: ¡A ti! ¡Bye, bye! Son ya las 4:10.

0: hacer una pausa, pero recuerda que estamos en contacto a través de el WhatsApp de La Qué Buena. Soy Karina Angulo.
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0: 421.
2: La temperatura.
0: 26 grados.
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2: Oigan, me voy a conectar a las redes de la Qué Buena, Facebook, Qué Buena Guadalajara. Vamos a hacer la dinámica de las botellas que tenemos. Métanse para que se den cuenta de lo que vamos a hacer. Oye, tenemos regalos, hay bocinas Alexas. Voy a cabina, familia, soy tu compa el Rino Cruz, con mis amigos de Surtidora Departamental. Familia, aquí suena la Qué Buena.
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5: Ya estoy de regreso en vivo. Obviamente soy Karina Angulo. Son las 4 con 28 minutos.
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5: ¡Pongo muy bobadilla!

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1: Ya son las 4:31.
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1: Ya son las 4:38. 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
1: Gracias por tomarse ese tiempo y mandarme WhatsApp, porque pues así sé qué es lo que quieren escuchar. Y hace rato me pidieron precisamente esta canción a cargo de Los Sebastianes. Yo soy Karina Angulo y son las 4:46.
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0: Sebastián, es mi meta contigo. Aquí suena la que buena 97.1. Yo soy Karina Angulo. Karina FM últimamente es lo que hay. Oigan, ¿cuáles son los planes? Cuéntenme. ¿Cuál es el plan del fin de semana? Yo te quiero invitar a que nos sigas en las redes sociales, porque a veces el tiempo aquí en cabina, se los juro, no nos da para contarle todo lo que estamos haciendo. Para contar absolutamente cada detalle, las dinámicas, los pasos a seguir de las diferentes promos. Por eso, a través de @quebuenaGDL, pues te enteras de lo que tenemos. Entre que estamos en septiembre y el gritómetro. ¡Gritómetro! ¡Anda bien tarada! El gritómetro patrio. Los diferentes pues conciertos, que hay un chorro y todos muy buenos. Por ejemplo, boleto doble tengo para Perdidos de Sinaloa. Vamos a hacer algo. Los regalo a través del WhatsApp en la siguiente hora. Es que nunca me contestas, ¿y por qué no regalas en WhatsApp? Ok, está bien, está bien, estoy de acuerdo. Es que las líneas se saturan. Entonces tienes chance. Regístrate en el WhatsApp de La Que Buena, 33-36-15-17-72. Estamos para que te lleves el boleto doble para Perdidos de Sinaloa.
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0: Ese registro debe de llevar tu nombre completo, tus tres canciones favoritas y que quieres el boleto doble de Perdidos de Sinaloa. Muy importante que me pongas, quiero los boletos para Perdidos de Sinaloa, porque lo voy a elegir al Tilmarín de Dopingüe y tiene que tener todos, o sea, toda la info, ese mensajito que me mandes al WhatsApp. ¿Estamos? Y como hay un chorro de promos, es importante que le pongas tu nombre completo, tus tres canciones favoritas y que quieres boleto doble para Perdidos de Sinaloa. Recuerda nuestro WhatsApp 33-36-15-17-72. Mira, ahorita faltan 10 minutos para las 5 de la tarde. Entonces, en una hora, aprox, en una hora, se van a estar yendo estos boletos. Y ojalá que tú que me estás escuchando así hoy viernes, que dices, pues es lo único que necesito ya para estar tranquilo, tranquila el fin de semana. Ah, algo bien cortesía de La Que Buena. Pues entonces, a registrarse. Yo soy Karina Angulo, @KarinaAngulo. Una hora más contigo, pero es momento de irme a una breve pausa. Y obviamente, a enlazarme nuevamente con el rinolaringólogo. ¡No me tardo!
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0: 4.51.
3: La temperatura
0: 26 grados.
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4: La rectora de la Universidad de Guadalajara, Carla Planter, aseguró que la institución ya tomó medidas cautelares ante los casos de acoso denunciados recientemente. En un video dirigido a la comunidad universitaria, señaló que también se iniciaron procedimientos internos y ante las autoridades correspondientes. Jalisco pierde empleo formal y empresas registradas ante el IMSS, mientras la informalidad gana terreno. La Escuela de Negocios del ITESO advierte un escenario económico complicado, luego de que la actividad estatal cayó 1.1% durante el primer trimestre. Más de 200.000 universitarios participaron en el simulacro de la UDG, realizado en 110 municipios y 200 escuelas. Juan Carlos Guerrero, director de Servicios Universitarios, destacó el ejercicio como una práctica para fortalecer la preparación ante emergencias. Te presentó la información Elba Eunice Mercado.
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5: Señoras y señores, familia de La Que Buena, soy tu compa el Rino Cruz. Oye, veo puros rostros contentos, veo a la gente emocionada. Estoy con una chava que es clienta de este lugar. Mi querida amiga, ¿cómo te llamas?
6: Nayeli.
5: Oye, ¿cuánto tiempo viniendo aquí a Surtidora?
6: Como unos 4 años más.
5: ¿Eres clienta ya entonces?
6: Sí, soy clienta.
5: Eso, oye, normalmente, a ver, platícame. ¿Te lo llevas a crédito, de contado? ¿Cómo le haces?
6: A crédito.
5: Eso, ¿qué compraste hoy?
6: Ropa.
5: ¿Ropa?
6: Sí. sí.
5: A ver, ¿me puedes decirle a todo el público de La Qué Buena que nos viene escuchando qué tienes en tus manos? ¿Qué te acabas de ganar con La Qué Buena y con Surtidor? A ver, ¿qué es?
6: Una Alexa.
5: ¡Ay, ay, ay! ¡Qué bonito! Alexa, pon La Qué Buena. Así la vas a aplicar, ¿eh? Alexa, pon La Qué Buena y te va a poner Qué Buena Guadalajara.
6: Ah, muy bien.
5: Felicidades.
6: Muchas gracias.
5: Eso. Oye, por acá mi amigo Efra, justamente acabamos de estar en una ceremonia. 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
5: Eso, familia. Oye, síguenos en redes, arroba Qué Buena GDL. Vamos a hacer un live en el Facebook, perdón. Qué Buena Guadalajara. Vamos a regalar más Alexas. Yo me despido, familia. Soy tu compa, el Rino Cruz. Aquí suena La Qué Buena.
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0: La tercera es tuya.
1: La tercera es tuya. La 30, la que buena, hola. Ay, qué modos. La tercera es tuya. Las líneas están disponibles 33-36-15-17-72 y 33-36-30-08-79. Vámonos por la 15, la que buena.
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1: ¿Quién habla?
2: Yesenia.
1: Yesenia. Ay, tienes nombre bien sospechoso, Yesenia. Sí, así como de te leo la mano. Ay, tomaría otra agua, una mujer rubia. Yesenia, ¿cómo estás?
2: Bien, gracias. ¿Y tú, Karen?
1: Todo bien, Yesenia. ¿Qué quieres escuchar el día de hoy?
2: ¿Me puedes poner la de Con todo el alma?
1: Vámonos. ¿De plano?
2: Sí.
1: Ay, no me digas. ¿Nombres, por favor?
2: Sin nombre.
1: No. ¿Por qué?
2: Sí, nada más.
1: ¿Así? Ay,
2: de plano.
1: No. ¿De plano? Ay, no, espérame, no la encuentro. Y por supuesto que la tengo. ¡Yo sé que la tengo! ¡Yo sé! Ay, a ver, se llama... A ver, ¿no será Con todo el alma, no? Lastime. ¿Te acuerdas bien cómo se llama? ¡Yesenia!
2: ¡Mande!
1: ¡No te me vayas! Oye, ¿la quién la canta?
2: Chuyín,
1: ¿no?
2: No me acuerdo. Sí, creo que sí.
1: A ver, sí, según yo también. ¡Ok! Se me andaba escondiendo, ¿tú crees? Pues yo sé que la tengo. ¡Ok! ¿Segurita que no me vas a decir para quién es?
2: No.
1: ¡Ándale! ¡Hagamos la tarde divertida! Nombre y apellido, le sacamos todos los trapitos al sol. Con tala, esta canción llega. Está bien, Yesenia, voy a respetarte. Pues ya, ¿qué? ¡Qué aburrida! Aquí está tu canción. ¡Abrazo!
2: Gracias.
1: Bye, bye.

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0: escuchas las playlists de La Qué Buena. Ya soy Karina Angulo, una pausa y regreso con sorpresitas en este delicioso viernes.
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0: 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Yo soy Karina Angulo y casi me paso a retirar. Viernes, ese día, ay, que extrañamos desde el lunes. Oigan, pues a cerrar bonito la semana con el Mamu Show. Ya está Adrián Padilla aquí circulando por los pasillos de Radiopolis para entrar en este espacio. Pero yo, pues antes de irme, tengo que revisar el WhatsApp porque, pues porque sí, ¿verdad? Porque como se debe, boleto doble para Perdidos de Sinaloa. Tuvieron para registrarse, yo se los avisé. Entonces, el mensajito que yo me encuentre con el nombre completo, con sus tres canciones favoritas y que quieren el boleto doble para Perdidos de Sinaloa, esta es la gran oportunidad para que no me usen su celular ahorita. No le contesten a nadie, solamente la que buena. Y para que eso suceda, tienen que tener ya registrados nuestros números, ¿sí? Órale, pues. Entonces, denme unos segunditos. Unos segunditos, soy la otra. Unos minutitos y regreso la llamada. Yo ya me voy. Mañana sábado estaré aquí tempranito a partir de las 10 de la mañana. Soy Karina Angulo. Bye bye.
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4: Son las 6 de la tarde con un minuto. Este es el Mamu Show. Sígueme como @mamuchopadilla en todas mis redes sociales.